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0: a todos. Y como diría esta frase muy directa, dato mata relato. Más allá de los comentarios que puedan tener, acá lo importante es lo que señalan las actas, que la voluntad popular se respete. Y son las instituciones de nuestro país las que van a dar ese veredicto. Yo entiendo, bueno, las encuestadoras hacen su trabajo, hacen una predicción, tenía un margen de error y eso hay que entenderlo, ¿no? Por eso, desde un comienzo dijimos, hay un empate técnico, hay que esperar y lo que hay que ver es el conteo final. Yo creo que el señor Roberto Sánchez en su momento ha señalado que él va a respetar los resultados final y yo a esa declaración me remito. Nosotros desde el comando de personeros entendíamos que conforme llegaran las actas de los peruanos que viven en el extranjero, faltaban las actas de Loreto y entendemos todavía hay un buen lote de actas observadas. Entonces eso ha mantenido pues la esperanza en nosotros desde un comienzo, ¿no? Pero también tenemos que entender que nuestro país está fragmentado y vamos a tener sobre todo que tender los puentes de unidad.
1: Además, Keiko Fujimori indicó que de ser los resultados a favor de uno u otro candidato, lo que debe hacer el próximo gobierno es construir puentes para lograr la unidad nacional. Escuchamos.
0: Somos absolutamente respetuosos de la Constitución, de la ley, de la democracia. Y en esta campaña, para mí, el rol más importante las han tenido los ciudadanos que voluntariamente se inscribieron como personeros, como defensores del Perú. Esto ha hecho que se garantice pues un proceso de segunda vuelta muy transparente, ha generado tranquilidad y por eso nosotros agradecemos a todas las personas que en más de 90,000 mesas pues ayudaron, colaboraron y hoy nos dan esa tranquilidad para respetar sea cual sea el resultado final. Hay que resaltar el respaldo de todos los ciudadanos peruanos, vivan en el Perú o aquellos que viven en el extranjero. Pero hacia ellos también les he mandado varios mensajes. Los peruanos que viven en el extranjero tienen la aspiración de regresar y de regresar a un país con orden, un país en paz y donde las oportunidades y el crecimiento económico les permita pues tener esa tranquilidad. Entendemos también que hay servicios consulares que tienen que ser mejorados, que se les tiene que dar pues todas las facilidades para que ellos eventualmente retornen. Pero acá también es importante señalar que el orden tiene que recuperarse en el Perú. Y ese es el trabajo más grande que se tendrá, sea quien sea ganador en el próximo quinquenio.
2: ¿La cantidad de votos que podrían obtener una vez que se resuelvan las actas observadas?
0: Sí, el comando de personeros tiene copia ya de todas las actas. Ellos han hecho ya el análisis, pero vuelvo a repetir, a quienes participamos en esta elección nos corresponde pronunciarnos después que las instituciones, y en este caso la OMPE y el Jurado Nacional de Elecciones, emitan el resultado final.
3: Roberto Sánchez, candidato de Juntos por el Perú, afirmó que respetará los resultados oficiales de la segunda vuelta, pero también pidió la participación de observadores internacionales frente a lo que él indicó situaciones extrañas durante el proceso electoral. Vamos a escuchar.
4: Juntos por el Perú se reafirma con esperanza, con optimismo, con fe en ese respaldo popular de esa coalición democrática que quiere recuperar la democracia. Nosotros sentimos que es una victoria del pueblo que se ha afianzado democrática y pacíficamente a esta lectura.
3: Los resultados de la OMPE,
4: en ese horizonte corresponde a todos los peruanos la aceptación del criterio fiscalizador. Nosotros tenemos las actas, hay el debido proceso, hay todavía, decimos, todo un espacio por reafirmar, solo que quiero denunciar esas maniobras dilatorias, acusaciones y que el propio responsable de llevar adelante, ¿no es cierto?, lo serio que significa en la institucionalidad electoral los resultados del boca de urna, por conteo rápido, salga luego a decir generalidades para eliminar esa institucionalidad del conteo rápido. Eso es realmente muy crítico, muy lamentable.
1: Sánchez también exhortó respetar el voto popular. Esto fue lo que dijo.
4: Solicito a las entidades de observación electoral, pues que vean, a ver, el responsable legal es Transparencia, que ha subcontratado a Ipsos. Ipsos tiene una responsabilidad legal contractual respecto al conteo rápido, sí. Y luego sale el propio gerente, el propio dueño, para decir lo que dijo, no dijo, y luego de 2-3 días de provocar confusión, ¿no? El tema es, ¿a qué conducta ética ha infringido? Pregunto, ¿cuál es el tema contractual? ¿Cuál es su responsabilidad? ¿Esto es cualquier cosa? ¿Estamos jugando a un fulbito?
5: ¿Van a denunciar? ¿En ese sentido qué acción tomar?
4: Yo invoco con energía a que se respete la voluntad del pueblo. Convoco para que los organismos de observación electoral vean también lo que está ocurriendo. Y llamo a todas las fuerzas democráticas a respetar.
6: 3, 2, 1.
3: Bien, por otro lado, frente al anuncio de algunas movilizaciones, el candidato a la presidencia, Roberto Sánchez, dijo que los ciudadanos tienen derecho a protestar. Adelante.
4: Es un derecho constitucional la defensa de una victoria popular y del voto. Eso no
5: es pacífico.
4: Escúcheme, hay una autoconvocatoria. Okay. La gente tiene el derecho
5: en ese sentido,
4: en democracia, en conducta pacífica, el debido proceso. La democracia hay que defenderse. Ahora, entonces, en ese sentido, yo creo que eso es correcto. ¿Alguna pregunta más?
7: Que no han habido mayores irregularidades en el proceso, mucho menos un fraude. ¿Qué podrá responder usted a las entidades que han venido a fiscalizar este proceso electoral y que dicen que todo se ha desarrollado con normalidad?
4: Hemos solicitado una reunión para intercambiar pareceres por todas estas cosas extrañas, raras, voluntades que están ocurriendo, ¿no? Entonces, que aparezcan empresarios con audios, que aparezcan voluntades así de esta naturaleza, yo no creo que sean casualidades, ¿no? Más bien exijo que haya un respeto irrestricto, ¿no? Y que sin discriminación, que no digan los pobres no tienen nada que perder. Por Dios, ¿qué es eso?
5: ¿Cómo es la expectativa con respecto a los resultados?
4: Es avergonzante, es discriminador. Ajá. El pueblo que ha hecho aymara, amazónico profundo, el Perú profundo, tiene derecho a que le respeten el hecho de ser pobres, porque el régimen pues no nos da derecho y no nos da calidad de vida. Señor Sánchez, no significa que deban despreciar con adjetivos.
5: ¿Está deslizando la posibilidad de un fraude, candidato?
1: Señor Sánchez,
5: ¿existiría
1: entonces un fraude en estas elecciones?
8: ¿Cómo ve este panorama? ¿Va a respetar este escenario?
9: ¿Se le consulta si va a respetar los resultados?
4: Mire, todavía hay un tramo importante, vamos con esperanza, la institucionalidad democrática de los resultados electorales hay que respetarlo, más allá de los deseos o no. En ese sentido, nosotros llamamos a esa actuación correcta. Si no les gusta nuestra voluntad de apoyo popular del Perú profundo, pues tienen que aceptarlo, porque la democracia es así. Nosotros tenemos ese tesón. Y si el pueblo, como usted dice, se está movilizando, yo llamo, como siempre, a la respuesta democrática, derecho constitucional y una acción pacífica. Porque tenemos que cuidar la seguridad, la vida de todos.
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3: Estamos de regreso, amigos. 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Ya lo saben. Bien, nos vamos al Congreso. La parlamentaria Patricia Juárez hizo un llamado a la calma e instó a los ciudadanos a esperar los resultados oficiales de la OMPE de este conteo de votos de la segunda vuelta. Vamos a escuchar a la congresista.
14: Creo que este es un momento en el que debemos de estar nosotros calmados, todos, sin excepción. Creo que tanto Juntos por el Perú como Fuerza Popular, creo que debemos de esperar serenamente, no solamente los líderes, sino también todos quienes formamos parte de estas agrupaciones políticas, debemos de esperar con serenidad y calma los resultados. Creo que llamados a más violencia en nuestro país no son positivos en momentos como estos, en donde más bien lo que espera el país es una respuesta, una respuesta objetiva de nuestras autoridades.
15: Ahora, congresista, ¿qué
16: narrativa fraude podría llevar o derivar en algunas protestas? Ya, de hecho, desde esta tienda, desde Juntos por el Perú, se está hablando de movilizaciones, se apoya movilizaciones en un contexto en el que aún no tenemos un 100% del conteo final.
14: Exactamente, por eso es que debemos de esperar realmente el conteo con calma. Creo que en el caso de la lideresa de nuestro partido, ella ha llamado a la calma, esperar con paciencia los resultados y confiando en las autoridades electorales, porque se han tomado todas las medidas, cómo tener personeros, cómo conservar los votos. Entonces, todo eso nos hace realmente esperar que haya un resultado objetivo e imparcial.
1: Gladys Echaíz, congresista de la República, indicó que si Sánchez tiene alguna diferencia respecto al conteo de votos oficiales,

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0: estamos 11 de junio del año 2026, la ineficiencia de la Policía Nacional de Perú permite que este tipo ya tenga cerca de 1000 días sin poder ser capturado. 979 para ser exactos. Usted puede llamar al 0800-40007. Se ofrecen por Vladimir Roy Cerrón Rojas 500,000 soles de recompensa.
1: Quien le más que le dobla, por supuesto, la cantidad de días como prófugo es Juan Silva Villegas. Cumple 1465 días, increíble, como prófugo de la justicia peruana.
0: Bexi Chávez Chino, que está asilada en la Embajada de México, es una prófuga de la justicia. Se metió al asilo político, a la embajada específicamente, para evitar ser capturada. Cumple 217 días en el interior de esa residencia diplomática.
1: A ver, otro personaje que permanece prófugo, nadie sabe, ¿eh? Se dice, se especula, pero son simplemente especulaciones, que habría cruzado la frontera, que estaría también en Brasil, en el mismo país que su hermana, Nadine Heredia, la ex primera dama, ¿no? Ilan Heredia cumple hoy 422 días sin darle cara a la justicia.
0: ¿Dónde estarán Ilan Heredia? Jorge Cuba también, ¿dónde estarán? Jorge Cuba cumple 322 días prófugo de la justicia, se escapó por la frontera norte, nadie sabe específicamente en qué país está. Ninguna autoridad tampoco ha tenido la delicadeza ni menos la gentileza de informarnos en dónde se le ha escapado, en esta suerte de policías interconectadas que dicen que tienen, ¿no? Pero no, nadie dice nada. Seguramente ya están por capturarlo, entonces prefieren no decirnos nada. ¿Tú crees? Jorge Cuba, 322 días prófugo de la justicia. Así iniciamos PBO Noticias a través de la radio 91.9, a través de todos nuestros canales de televisión. Y como usted ya puede haber advertido, si es que no ha estado despierto ayer aproximadamente a las 10:45 de la noche, se volteó la torta con respecto a los datos y el conteo de la OMPE. Desde ayer Keiko Fujimori está encabezando el conteo de votos a través de la plataforma oficial de la OMPE. Atención, que la última actualización es de las 5 de la mañana con 18 segundos. 5 de la mañana con 18 segundos y vamos a proceder a ver exactamente cómo es que está el conteo. Keiko Fujimori arriba con 50.002%. Actualización al 98.215. Keiko Fujimori arriba, 50.002%. Robert Helber Sánchez Palomino, 49.998. Hay una diferencia, y desde ayer está esta misma diferencia en números, y esto es algo que nos está llamando mucho la atención, cómo han seguido actualizando y cómo no se ha movido esta cifra, solamente de 651 votos. Keiko Fujimori está arriba por 651 votos. Faltan actualizar 21 actas. El resto de actas que no se han contabilizado, que no permite que lleguemos al 100%, están en el Jurado Electoral Especial. Son 1.635 actas. Así que así están las cosas. Hay varias que van a tener que ser determinadas por el Jurado Electoral Especial. Pendientes, reitero, solamente hay 21 actas y Keiko Fujimori tiene una ventaja de 651 votos. Usted pregunta por las actas del extranjero. Veamos el extranjero, ya se han contabilizado todas.
1: Sí, el último lote fue de Argentina, ¿correcto?
0: Exacto, que llegó ayer en la noche. Esto es el extranjero. Al 94.495%, Keiko Fujimori ha ganado en el extranjero con 63.4429, mientras que Roberto Sánchez tiene 36.571. Pendiente cero. ¿Qué es lo que está pendiente del extranjero? 140 actas de ese grupo de actas que están en el Jurado Electoral Especial. Así que ya todo está quedando prácticamente en manos de los jurados electorales especiales. Volvemos, por favor, mi querida Chauni, al global, al general, para tener más o menos una idea nuevamente clara de cómo esto no se ha movido, siendo las 5 de la mañana con 8 minutos de hoy, 11 de junio. Keiko Fujimori está arriba de Roberto Sánchez por 651 votos y todo, prácticamente todo, está quedando en manos del Jurado Electoral Especial. Pendiente solamente 21 por contabilizar y seguramente de algunas de estas 21 se irá también al Jurado Electoral Especial. Así están las cosas.
1: Así es, creo que ahí se van a, digamos, pelear. Ya es un terreno de personeros legales que, por cierto, ahora ya empieza a contarse. Yo creo que ahí va a ser la disputa. A ver, yo no quiero ser pinchaglobos, ¿no? Hasta que no se sepa al 100% y los días que tengan que pasar a partir de ahora, las impugnaciones y lo que se pueda resolver en el Jurado Nacional de Elecciones. Ojo, esto ya está aquí, que hay que decirlo, en el terreno del Jurado Nacional de Elecciones.
2: Así es.
1: Es ahí donde el tema legal y los personeros y todo ello se va a resolver. Así que no caigamos, o no caigan, al menos yo me dirijo directamente a los fujimoristas, en triunfalismo, ¿no? Ya que sí, vamos a las calles, no. Atención, hay que esperar todavía que esto no se ha resuelto al 100% como
0: realmente
1: corresponde.
0: Realmente los fujimoristas no están triunfalistas, los que están con el ojo, con la sangre en el ojo, son los adeptos de Roberto Sánchez, que están hablando de fraude.
1: Claro, ya están movilizándose, dicen, ¿no?
0: Dicen que esto no puede ser, que hay que respetar el voto del pueblo, que no puede ser. Todo porque Ipsos Apoyo les dio un dato y ellos se tiraron a la piscina cuando no había agua. Ellos han caído en el conteo rápido de Ipsos, que parece que esta vez falló y los ha dejado completamente en offside. Aunque después el señor Torres corrigió y enmendó su error, la gente de JPP, que lamentablemente así actúa, lo que está tratando es de generar una confusión en sus votantes, porque están dándoles a entender de que el conteo rápido es prácticamente un conteo oficial de la OMP y que al registrarse la subida de Keiko Fujimori se está generando un fraude, y eso no es así. Eso no es así. Lamentablemente están buscando la confusión para generar las marchas y lo que normalmente siempre hacen todos los que son de la izquierda radical en este país, y utilizando su carne de cañón para que vayan a pelear los votos que finalmente están perdiendo en las mismas actas oficiales de la OMP con sus personeros presentes. Esa es la realidad, Kike.
1: Así es, yo sostengo, reitero hasta lo último, yo no confío en el Jurado Nacional de Elecciones, mucho menos en la OMP. Yo sostengo que hasta el último, no sé si por ilusionar a Keiko o Sofía Fujimori, es mi opinión, me hago cargo, pero yo creo que hasta que no se sepa, reitero, al 100%, no se puede celebrar ni exacerbar ni de un lado ni del otro.
0: Además, no sabemos de esas actas que están en el Jurado Electoral Especial si algunas van a caer en la nulidad.
1: Exacto.
0: No sabemos.
1: No sabemos.
0: Eso lo determina el Jurado Electoral Especial. ¿Usted confía en el Jurado Electoral Especial? Yo no. Quique tampoco.
1: De ninguna manera.
0: Vamos a ver qué es lo que pasa. Así están las cosas. Vamos a seguir informando, por supuesto, al respecto. Iniciando PBO, usted sabe, como siempre, con las noticias policiales. En La Libertad, un grupo de ronderos han invadido una zona minera. Están acusando a esta empresa minera de que les están afectando el agua que finalmente ellos terminan bebiendo. Se generó toda una revuelta en estas pampas donde se desarrolla esta actividad minera. Esto pasó, reitero, en La Libertad.
3: En La Libertad, furia en las alturas. Cansados de denunciar una presunta contaminación de los ríos sin obtener respuestas de las autoridades, cientos de ronderos ingresaron al sector El Papelillo y prendieron fuego a las instalaciones vinculadas a todas las actividades mineras en este punto. Los manifestantes aseguran que las operaciones mineras estarían contaminando las fuentes de agua que abastecen a las comunidades, sus manantiales, afectando directamente a la agricultura, la ganadería y la salud de cientos de familias instaladas en esta zona. Las protestas escalaron rápidamente y terminó con campamentos destruidos, maquinaria gravemente dañadas y también accesos a socavones arrasados por la multitud. Más de 400 ronderos permanecen aún en la zona y la preocupación aumenta ante el riesgo de nuevos enfrentamientos si las autoridades no intervienen de forma inmediata. Los comuneros exigen una investigación urgente y medidas también concretas para detener la presunta contaminación que, según denuncian, viene afectando directamente sus recursos hídricos desde hace muchos años. Las autoridades aún no han llegado hasta este punto para solucionar esta problemática. Esto sucede en La Libertad, donde ronderos de Barro Negro incendiaron campamentos mineros ubicados en el sector El Papelillo, exactamente distrito de Quirubilca. Este hecho ocurrió en medio de una protesta de la población, generando preocupación por los daños ocasionados y las posibles consecuencias del conflicto.
1: Vamos ahora con información en Trujillo. Motociclista perdió la vida en la Panamericana Norte. El accidente se encuentra aún en investigación.
2: Lamentable accidente en la región La Libertad. Un motociclista perdió la vida tras un accidente de tránsito registrado en el kilómetro 595 de la carretera Panamericana Norte a la altura del puente Chiquitoy, cerca del peaje de Chicama.
4: 30 horas. ¿Hay otro vehículo involucrado o ha estado...?
5: Lo que yo veo es una moto nada más. Y lo sé, o sea, la familia habla que es un conductor de moto lineal.
2: De acuerdo con el reporte de pobladores de la zona, la víctima fue identificada como Iván Linares, quien quedó tendido sobre la vía luego del accidente. Pese a la alerta de los testigos, se informó que habría fallecido a consecuencia de la gravedad de sus lesiones. Hasta el lugar...

0: Cura, reitero, de donde se asesinó a este alcalde, han capturado a Pochola. Este sicario estaría implicado en el asesinato del alcalde. Usted recordará, esto sucedió hace aproximadamente unos 15 días y las investigaciones han determinado de que este tipo participó en este asesinato con reglaje y prácticamente indicando dónde es que estaba el burgomaestre para luego ser asesinado. Lo centró prácticamente. Veamos lo que pasó y lo que nos informan desde Piura.
1: En el norte peruano ubican y detienen a William Hernández Engonza, de 43, alias Pochola, presunto coautor implicado en la comisión de los delitos de sicariato en agravio del que vida fue Víctor Hugo Febre Calle, de 44, alcalde del distrito de 26 de octubre, Piura, que además de homicidio calificado en grado de tentativa por arma de fuego en agravio de Jorge Luis Chao Aranda, de 39. Como resultado de las acciones de inteligencia operativa, vigilancia, seguimiento y ubicación desarrolladas por detectives de la División de Investigación de Homicidios, Dirincri, en coordinación con agentes de inteligencia, lograron obtener información precisa respecto al paradero de William Hernández Engonza, de 43, alias Pochola, quien se encontraba no habido y comprendido en la investigación seguida por la presunta comisión de los delitos de sicariato, homicidio calificado en grado de tentativa también, banda criminal, marcaje y reglaje, así como conspiración y ofrecimiento para el delito de sicariato en agravio de Víctor Hugo Febre Calle, de 44, y Jorge Luis Chao Aranda, de 39. En tal contexto, el pasado 10 de junio, a las 00:30 aproximadamente, personal policial de la División de Homicidios de Irincri y agentes de inteligencia en Piura se constituyeron al inmueble ubicado en el asentamiento humano Micaela Bastidas, de la manzana de 4, lote 12, Piura, donde lograron ubicar e intervenir a William Hernán de Sengonza, de 43, alias Pochola, procediendo a su detención sin registrarse incidentes, haciéndosele además conocer los motivos de la misma y los derechos que le asisten conforme a ley, siendo posteriormente trasladado a la dependencia policial correspondiente para las diligencias de ley y puesta a disposición de la autoridad competente. La detención de Desengonza constituye un importante avance en el esclarecimiento del atentado criminal perpetrado el pasado 21 de mayo de este año en agravio del alcalde distrital de 26 de octubre, del que en vida fue Víctor Hugo Febre Calle, y además el atentado contra Jorge Luis Chao Aranda, permitiendo fortalecer las líneas investigativas orientadas a determinar la participación y responsabilidad penal de los demás involucrados en los hechos que hoy son investigados.
0: Y tras la captura de ese sicario, ¿no?, se vienen descubriendo más cosas. ¿Quién más estaría detrás de este asesinato a sueldo? A ver, una regidora implicada se ha entregado a la justicia. La autoridad se presentó voluntariamente tras su orden de captura. Aquí los detalles.
1: En Piura, regidora Niño, implicada en el crimen del alcalde de 26 de octubre, se entrega a la justicia. Las acciones de inteligencia, seguimiento y búsqueda desplegadas por la Policía del Perú en coordinación con el Ministerio Público permitieron estrechar el cerco sobre los investigados en el asesinato del alcalde de 26 de octubre, Víctor Hugo Febre Calle, logrando que una de las personas requeridas por la justicia se presente voluntariamente ante las autoridades. Se trata de Patricia Niño F., regidora de la comuna Octubrina, quien era investigada por su presunta participación en los delitos de sicariato y lesiones graves en agravio de la ex autoridad edil y de su conductor Jorge Luis Chao Aranda. La investigada se encontraba comprendida en una orden de detención preliminar emitida por el Poder Judicial, junto a otras personas presuntamente involucradas en este sonado caso que conmocionó a toda la región de Piura. Este avance es resultado del trabajo articulado entre la Policía del Perú y el Ministerio

0: Ministerio Público, que continúan ejecutando diligencias especializadas para esclarecer los hechos y poder identificar responsabilidades y ubicar además a los demás investigados que aún son requeridos por la justicia. Y la entrega de una de las investigadas representa un paso importante en el proceso y esclarecimiento de este crimen y evidencia el compromiso permanente de la Policía Nacional del Perú en la lucha contra la criminalidad y la búsqueda de justicia para la ciudadanía. Esta regidora Patricio Niño, quien estaría implicada directamente en el crimen del alcalde Víctor Hugo Febre, se entrega a la justicia. Durante su traslado a la sede de medicina legal, aseguró ser inocente. Como se recuerda, un sujeto las indicó como la persona que presuntamente le habría pagado $2,500 para realizar seguimiento, reglaje y otros actos contra la autoridad edil, cruelmente asesinada. La consejera de la comuna octubrina es investigada ahora por su presunta participación en los delitos de sicariato y lesiones graves en agravio de Febre Calle y además de su conductor Jorge Luis Chavaranda. Por ahora se encuentra tras las rejas.
1: Nos vamos ahora hasta San Juan del Urigancho, donde se articuló una banda de sicarios. Este muy buen operativo policial permitió la captura de dos peligrosos delincuentes.
0: A través de un importante operativo de la policía contra la criminalidad por el estado de emergencia, capturan a integrante de la banda criminal denominada Los Arrebatadores del Cercado, banda dedicada a delito de sicariato, también por tenencia ilegal de armas de fuego y municiones y tráfico de drogas. Para la captura se ejecutaron dos intervenciones. El primero en el jirón Isabel de Castilla, 2398 en San Juan de Urigancho, logrando detener a Diego Armando Pariona Medina, de 38, alias Diego, quien cuenta con denuncias por hurto agravado en el 2012 y hurto simple en el 2025. La segunda intervención en el inmueble del detenido, en la manzana del lote 43 del asentamiento humano Ayacucho, también en San Juan del Urigancho. Especies incautadas, una caserina abastecida con 7 municiones, 2 bolsas conteniendo marihuana, vehículo además también, motocicleta, con placas de rodaje N5280-9A, vehículo utilizado para darse a la fuga a través de un hecho criminal suscitado el 13 de mayo del 2024, en agravio de Juan Javier Palomino Campos, quien resultó herido por arma de fuego. También se logró incautar 2 celulares.
2: ¿Cuántos años estuviste, sabes?
3: ¿En cuatro?
2: Sí.
3: 2 meses.
2: 2 meses. ¿Y por robo agravado?
3: 3 años.
2: 3 años. ¿Qué otro antecedente más tienes?
3: Nada más, padre.
2: ¿Por hurto?
3: Hurto tengo. Pero eso fue 2009.
2: Pues usted está preguntando a su compadre.
0: La policía tomó conocimiento que el integrante de esta banda criminal, conocido como Diego, sería también el autor material de sicariato contra 2 personas, Maritza Celada Cortés y Andy Castillo Asensio, a quienes les asesinaron disparándole en reiteradas ocasiones, provocando su muerte de forma inmediata. Y a más personas, hecho suscitado el 15 de mayo del 2026 en la zona del mercado San Carlos, en San Juan de Urigancho. Ahora, este criminal, inmerso en sicariato, está tras las rejas, con pleno conocimiento de representantes del Ministerio Público.
1: Esto ocurrió en San Juan del Urigancho, pero en Independencia han desactivado una granada en el frontis de una empresa de transportes. Los extorsionadores ya habían atacado a balazos un portón del mismo local. Veamos los detalles.
4: La violencia extorsiva sigue golpeando al sector transporte. La empresa de buses interprovinciales Zetabus fue víctima de un nuevo atentado en menos de una semana. Esta vez delincuentes dejaron una granada de guerra frente a una de sus agencias ubicada en la cuadra 41 de la avenida Alfredo Mendiola, en el distrito de Independencia. Según las primeras investigaciones, un sujeto a bordo de una motocicleta llegó hasta el frontis del establecimiento y arrojó el artefacto explosivo y se dio a la fuga. Afortunadamente, la agencia se encontraba cerrada al momento del ataque. El hecho ocurrió apenas días después de que desconocidos dispararan hasta en 3 ocasiones contra el portón del mismo local, en un aparente nuevo episodio de extorsión contra la empresa de transportes. Una trabajadora que se encontraba cerca advirtió de la presencia de la granada y en una rápida reacción la alejó del inmueble para evitar una posible tragedia. De inmediato se alertó a la Policía Nacional del Perú. Minutos más tarde, agentes de la Unidad de Desactivación de Explosivos, UDEX, llegaron al lugar, acordonaron la zona y activaron los protocolos de seguridad. Tras varias maniobras, los especialistas retiraron una granada de guerra tipo piña. Según testimonios recogidos en la zona, detrás de las amenazas estaría una organización criminal dedicada al cobro de cupos a empresas de transporte. Trabajadores del sector señalaron que semanas atrás sujetos en motocicleta repartieron volantes exigiendo pagos para permitir el normal funcionamiento de todas las unidades. Mientras las investigaciones continúan, residentes y transportistas exigen mayor presencia policial y acciones contundentes para frenar el avance de las extorsiones que mantienen en zozobra diversos distritos de Lima Norte.
1: Nos vamos hasta la zona de Barrios Altos, en el centro de Lima, a menos de 5 minutos caminando del centro de Lima, han encontrado muerta una mujer en plena calle. Reitero esto, en Barrios Altos la mujer parece haber sido estrangulada. Veamos.
5: Una mujer fue hallada sin vida en plena vía pública en la cuadra 3 del Jirón Mariscal José de la Mar, en el Cercado de Lima. El caso es investigado como un presunto feminicidio. Fueron los vecinos quienes alertaron a las autoridades al encontrar el cuerpo tendido sobre el pavimento.
6: Fueron directamente, le dijeron, hemos encontrado a su hijo, vamos a encontrar a su mamá muerta. Y mi hermano al inicio no lo creía. Estuvo como 4 horas así botada y la misma gente tuvo que acordonar y poner un cartón encima. Prácticamente se vio su cara, todo golpeada, era ella.
5: Al llegar al lugar, los equipos de emergencia solo pudieron confirmar el fallecimiento de la víctima, identificada como Jacqueline Patricia Cruz Atocha. Las primeras investigaciones revelan un dato estremecedor. La necropsia determinó que la mujer murió por asfixia mecánica, por estrangulamiento, reforzando la hipótesis de un homicidio. Además, las últimas conversaciones encontradas en su teléfono celular indican que había coordinado un encuentro con una persona horas antes de ser hallada sin vida. Ahora, la policía analiza esos registros y busca reconstruir sus últimos movimientos. Mientras las autoridades recogen testimonios y revisan las cámaras de seguridad de la zona, la familia exige justicia y una investigación rápida para identificar y capturar a los responsables de este crimen que ha generado indignación en Barrios Altos, un nuevo caso que vuelve a reflejar la violencia contra la mujer en nuestro país.
1: Y en Los Olivos han rescatado a un ciudadano venezolano que fue secuestrado. El operativo policial permitió neutralizar a los secos de Bipol. Veamos.
7: Me salvaron la vida prácticamente.
8: Estaban a punto de ejecutarlo cuando fueron detenidos en una peligrosa intervención policial. Agentes del Grupo Terna capturaron a 4 presuntos integrantes de la organización criminal, Los Secos de Bipol, y lograron rescatar a una persona que permanecía secuestrada y que, según las primeras investigaciones, habría estado a punto de ser asesinada por sus captores.
9: Estos han sido intervenidos en flagrancia cuando ya habían secuestrado a un ciudadano de nacionalidad extranjera, a un venezolano. Estamos hablando de una banda muy violenta. Muy violenta, que ya uno de sus integrantes acá ha salido del penal del Urigancho.
8: La operación se realizó en el distrito de Los Olivos, donde los efectivos sorprendieron a los sospechosos cuando mantenían retenida a la víctima. La rápida intervención policial permitió neutralizar a los delincuentes y poner a salvo al secuestrado antes que el caso terminara en tragedia.
10: Venezolano. Acá hay un video. Acá estás tú con una pistola. Ah, de mentira. Ya, ahí se ve claramente, hacemos pausa, se mira el número de serie. Y aún está acá el que hemos encontrado. La pistola que hemos encontrado, ¿a quién le pertenece?
11: A mí.
8: Entre los detenidos figura el presunto cabecilla de la organización, alias Candela, junto a otros tres integrantes, incluida una mujer que cumpliría funciones logísticas. De acuerdo con la policía, esta banda estaría involucrada en delitos como extorsión, sicariato, secuestro y robo agravado.
12: Podría ser también de que es entre rivalidad de bandas, que están secuestrando y extorsionando. Es una hipótesis que también se llegó a establecer que para poder tener la supremacía, esta banda se dedicaría, ¿no?, a secuestrar a esas personas, intimidarlas o de repente eliminarlas, ¿no?, para poder tener el control territorial de toda esa zona donde ellos quieran cometer sus ilícitos penales.
8: Durante la intervención fueron incautadas dos armas de fuego, municiones, tres artefactos explosivos, teléfonos celulares y un vehículo presuntamente utilizado por la organización para cometer los ilícitos. Todo el material quedó en disposición de los investigadores como parte de las diligencias. Los cuatro intervenidos fueron trasladados a la de Pinky de Los Olivos, donde continúan las diligencias por los presuntos delitos de secuestro, tenencia ilegal de armas y posesión de material peligroso. Una intervención que no solo permitió desarticular a una peligrosa organización criminal, sino que también pudieron salvar la vida de una persona que estaba a minutos de ser ejecutada.
1: Nos vamos hasta San Juan de Lurigancho. Un delincuente, vivo él, como todos los delincuentes, entró a una tienda y aprovechó que una señora estaba con su equipo celular, iba a proceder seguramente a pagar con algún aplicativo a través de un celular. La señora se confió, distraída ella, y el delincuente, que también ingresó a la bodega haciendo la finta de que iba a comprar, finalmente le terminó arrebatando el equipo celular. Señora, señor, no se confíe en las bodegas, los delincuentes están al acecho de que usted saque justamente su equipo celular.
5: Un delincuente fingió ser cliente para robar el celular de una joven dentro de un agente BCP en la avenida Santuario en Mango Marca Lima. Las cámaras de seguridad registraron cada movimiento. En las imágenes se observa a la víctima realizando una operación bancaria mientras el sujeto merodea el establecimiento aparentando esperar su turno. Aprovechando un instante de distracción, el delincuente se acerca con total tranquilidad, extiende la mano y toma el celular que la joven había dejado a su alcance. Todo ocurre en apenas unos segundos. Tras cometer el robo, el sujeto abandona el local rápidamente, sin que nadie logre detenerlo. La víctima recién se percata de lo ocurrido cuando el ladrón ya había escapado. Vecinos de la zona expresaron su preocupación por la creciente inseguridad y pidieron mayor vigilancia policial para evitar que hechos como este vuelvan a repetirse. Las imágenes de las cámaras de seguridad podrían ser clave para identificar y capturar al responsable de este nuevo caso de robo registrado en la capital y que continúa en desarrollo.
1: A ver, en Surco, un hecho bastante particular, muy peculiar. Una mujer obstruye el paso de un camión de bomberos. Estaba desplazándose a una emergencia. Pero esta mujer se colocó frente al parachoque, se trepó aparentemente, no, estaba frente al parachoque, obstruyó el paso. ¿Por qué? Porque aseguraba que uno de los efectivos del camión, del cuerpo de bomberos, era su pareja. Veamos, por favor.
8: Haría cualquier cosa por no dejar a su marido. Y así fue.
13: ¡Sal de ahí! ¡Deja trabajar a los bomberos! ¡Sal de ahí! ¡No te conoce!
8: Una insólita escena se registró en plena avenida Primavera en Surco, donde una mujer interrumpió el tránsito e impidió el avance de una unidad del Cuerpo General de Bomberos que se dirigía a atender una emergencia.
13: ¡Sal de ahí! ¡Sal de ahí! ¡Sal de ahí!
11: Según testigos, la joven discutía con quien sería su pareja y para evitar que este se retirara, decidió sentarse sobre la parte delantera de una autobomba, bloqueando su desplazamiento. Ante la vergüenza y el temor de que la situación escalara, el supuesto novio optó por alejarse del lugar. Sin embargo, esta decisión habría generado una mayor desesperación de la mujer, quien continuó intentando impedir que se marchara. Pese a que los bomberos le solicitaron en reiteradas ocasiones que se retirara para poder continuar con su recorrido hacia una emergencia en Lima Sur, la mujer hizo caso omiso. Incluso, en medio del incidente, llegó a realizar proselitismo político mientras ignoraba los llamados del personal bomberil. Las imágenes de esta tragicómica escena se han viralizado rápidamente en redes sociales, generando tanto risas como críticas. Sin embargo, más allá de lo anecdótico, el episodio evidencia una preocupante falta de conciencia sobre la importante labor que cumplen los bomberos. Y al mismo tiempo, pone sobre la mesa el delicado estado de salud mental y emocional que atraviesan diversas parejas en el país.
1: Típico caso de una mujer, disculparán ustedes porque seguramente a algunas no les gustará el adjetivo, típica mujer tóxica.
14: Hay niveles de
1: típica
14: toxicidad,
1: tóxica.
14: ¿No? Hay niveles, pero
1: una mujer evidentemente con problemas mentales, eso está claro. Y que busca obstruir el paso de los bomberos que están trabajando porque argumenta que uno de los que son efectivos de los bomberos es su novio. Y hace el tremendo laberinto para darse a notar, evidentemente. Este tipo de actitudes suceden
14: en algunos casos.
1: Sucede también de los hombres, ¿sabes? Por supuesto claro. que también pasa. Claro. Pero es terrible lo que ha hecho esta señorita. O señora.
14: Me llama la atención lo que ella, ¿no? Tiene en un vasito. ¿No será que está actuando bajo los efectos de algo? ¿No? Un alucinógeno. Estaba. De repente había ingerido alcohol, estaba ebria, borracha, no sé.
1: Podría ser, todo puede ser. Lo concreto es que al quien ella señalaba como su pareja no quería ni siquiera mirarla.
14: Ya.
1: La desconocía.
14: Otro acto extraño es que hace proselitismo político.
1: Sí, empieza a gritar Keiko.
14: Vamos, Keiko, vamos.
1: Y después al chico, a la supuesta pareja, le dice en algún momento Pedro Castillo. Y tiene más o menos el. La facha de Pedro Castillo, el mismo peinado, todo. Bueno, estas cosas pasan en el Perú. Una vez más se pone en evidencia de que en el Perú está haciendo falta un buen desarrollo para este tipo de personas de salud mental, para poder ser atendidos. Porque esto es evidentemente un problema de salud mental.
14: Tristemente, sí.
1: Faltan muchos psiquiatras. Nos vamos a la pausa. Luego de la pausa venimos con más aquí en PBO Noticias. Estamos en Lima, en PBO Radio 91.9 FM. También en Pariñas, en Piura, en los 98.1 FM. En Sullana, Piura 96.9, en Palpa, en Ica 93.1 FM, en Chimbote, en Ancash estamos en los 102.7 FM, en Castilla, en Piura estamos en los 89.5 FM, también en Ica en los 107.1 FM y en Chiclayo y en Lambayeque en los 90.3 FM. 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Un saludo a todo Chiclayo y Lambayeque, de donde es nuestro compañero Quique Montenegro, que así nomás no celebra su cumpleaños, menos aún cuando se cumplen 60 años de edad.
14: Perdón, 50. Pues, corrección. Muy bien. Un saludo para Lambayeque, mi tierra, y por supuesto a todos los paisanos que viven aquí en Lima. Pronto una reunión en el club. Si tú has ido a comer, por favor, te sugiero, anda por favor con Anacé, con tu familia. Tienes que ir a comer un cabrito al club departamental Lambayeque.
1: Ya.
14: La Avenida del Ejército.
1: Ok.
14: Extraordinario.
1: Tú siempre recomendándome comer cabrito.
14: No, sí, y son ricos. En el club departamental Lambayeque no es cherry, no me auspicia, nada. Pero se come demasiado rico.
15: Me ya murió. Lo saben.
14: Pausa y volvemos, no se vayan.
16: Consejo de Pato. 5:40.
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1: Volvemos aquí a PBO Noticias a través de los 91.9 FM de PBO Radio, la radio con fe. 5:43 y en la última actualización de la OMPE no se ha movido el asunto, ¿eh? Y esto nos está llamando poderosamente la atención. Sigue arriba Keiko Fujimori con 651 puntos, Kike.
14: Así es particularmente llama la atención porque, bueno, entiendo yo que están esperando ya que se procese estas actas que van a ser, pues, impugnadas. Ajá. Procesadas en el Jurado Nacional de Elecciones.
1: Solamente quedan contabilizar 21 actas.
14: Ya.
1: Una es de 7 son de Ucayali y las otras son de Loreto.
14: De Loreto.
1: Y después el resto que queda son las impugnadas.
14: ¿Dónde se presume que, y las de Lima también, dónde se presume que son o serían a favor de Keiko Fujimori? Esperemos, señores, paciencia.
1: Vamos con Avance Digital, ¿te parece?
14: Vamos con Avance Digital, porque atención, la NASA quiere construir una base en la Luna y el primer paso comienza, por supuesto, este año. Vamos con los detalles y Jessica Poca.
28: En un mundo digital que cambia cada segundo, esto no te lo puedes perder. Por primera vez desde las misiones Apolo, la humanidad está preparando algo mucho más ambicioso que visitar la Luna. Quiere quedarse. Y este año podría comenzar el primer paso hacia una futura base lunar permanente. La misión se llama Moonbase 1 y será liderada por Blue Origin, la empresa espacial fundada por Jeff Bezos. Moonbase 1 será una misión robótica programada para despegar no antes del otoño boreal de 2026. Su vehículo principal será el módulo de aterrizaje Blue Moon Mark 1 Endurance. La nave intentará llegar a una zona muy especial, la cresta de conexión de Shackleton, cerca del polo sur lunar, una región que podría contener recursos fundamentales para futuras misiones humanas. ¿Pero por qué el polo sur? Durante décadas la luna parecía un lugar seco, pero las misiones modernas descubrieron algo sorprendente. Existen indicios de hielo de agua en cráteres permanentes sombreados, y el polo sur es una de las regiones más prometedoras para encontrarlo. Ese hielo podría utilizarse para producir agua potable, generar oxígeno, fabricar combustible para cohetes y sostener futuras bases humanas. Moonbase One transportará dos cargas científicas de la NASA, entre ellas cámaras especiales para estudiar cómo interactúan los motores del aterrizador con el suelo lunar, y un sistema reflector láser que ayudará a mejorar la navegación y posicionamiento de futuras misiones. Puede sonar simple, pero son tecnologías fundamentales para preparar operaciones humanas en la superficie lunar. Aquí viene la parte que muchos titulares no explican. Moonbase One no construirá una base lunar. Lo que hará será probar tecnologías y recopilar información, parte de una primera fase que contempla decenas de misiones robóticas antes de que lleguen estructuras habitables permanentes. Es algo parecido a estudiar el terreno antes de construir una ciudad. La visión de la NASA es enorme. Durante los próximos años planea desplegar rovers autónomos, sistemas de energía, comunicaciones, vehículos de exploración y futuras zonas habitables, todo con un objetivo final: establecer la primera presencia humana sostenida fuera de la Tierra. Y aunque parezca que el objetivo es la Luna, en realidad la Luna solo es el ensayo general. La NASA considera que aprender a vivir allí será clave para futuras misiones a Marte, porque antes de enviar humanos a otro planeta, primero debemos aprender a sobrevivir fuera de nuestro mundo. Hace más de medio siglo, la humanidad llegó a la Luna. Ahora quiere construir allí su primer hogar fuera de la Tierra. Moonbase One no será la base lunar definitiva, pero podría convertirse en el primer ladrillo de uno de los proyectos más ambiciosos de la historia espacial. Porque mirar al cielo es mirar hacia el futuro. Yo soy Jessica Pocket y esto fue Avance Digital, solo aquí en PBO.
1: A continuación en PBO Noticias viene el doctor Armando Macé con su secuencia médico de guardia. En esta oportunidad nos va a hablar de sangrado nasal. ¿A qué se debe? ¿Cuáles son las circunstancias en que hay personas que sufren incluso de este mal? Un momento inoportuno empiezan a sangrar por la nariz. ¿A qué se debe esto? No lo detalla el doctor Armando Macías, reitero, en su secuencia médico de guardia.
0: Hola, queridos amigos. Soy el doctor Armando Macé, aquí tu médico de guardia. Hablemos sobre el sangrado nasal. ¿Te has preguntado por qué muchas veces las personas sangran espontáneamente de la nariz y el sangrado es copioso, abundante y hasta preocupante? Porque la nariz es uno de los órganos más vascularizados de todo el cuerpo. Y eso tiene una explicación. Al haber muchos vasos sanguíneos, y como la sangre siempre está a una temperatura de 38.2 grados en promedio, eso permite que cuando respiramos por la nariz, que es la forma correcta de respirar, el aire en contacto con la sangre se caliente. Y eso hace que el aire llegue a los pulmones como un aire tibio, que es lo recomendable. Si es que el aire no llegase tibio al pulmón, un aire frío podría causar una neumonía. Entonces la naturaleza es muy sabia y en la parte anterior de la nariz hay miles y miles de pequeños vasos para cumplir con esta función de subir la temperatura del aire que ingresa a los pulmones. Mucha gente sangra por diferentes razones. Muchas veces porque hay la manía de hurgarse con el dedo, con la uña de la nariz y se lesiona un vaso. Muchas veces también porque el paciente está con aire acondicionado, esto reseca la mucosa. Muchas veces en climas secos también. Muchas veces porque el paciente toma pastillas como aspirina, clopidrogrel. También hay casos en que el paciente tiene una rinitis atrófica, la mucosa es seca, no está protegida y hay un sangrado. Pacientes con hipertensión arterial. Es decir, hay muchísimas causas como explicar por qué hay un sangrado nasal que se llama epístasis. La recomendación es la siguiente. Como el sangrado nasal se debe a un 95% de sangrado de los vasos delanteros de la nariz, la recomendación es lo siguiente. Hay que, con los dos dedos de la mano, hay que presionar fuertemente la nariz durante un minuto. Se le dice al paciente que no se preocupe, que respire por la boca con tranquilidad, ¿no? Y entonces se le presiona la nariz fuertemente durante un minuto, mientras que el paciente, ya avisado, comunicado, respira por la boca. Con ese ejercicio será suficiente para que las plaquetas se activen y el sangrado pueda paralizarse. Así que ya saben hoy día por qué hay gran sangrado en la nariz, ya saben lo que es una epístasis y ya saben cómo es una maniobra de emergencia para controlar ese sangrado nasal. Cuídense.
14: Tuvo bueno el detalle y los tips médicos que nos da el doctor Armando Macé en esta
2: Claro. Altura
14: de la mañana.
2: Yo recordaba de niño, Quique, que, por ejemplo, cuando las mamás se preocupaban mucho y dentro, digamos, de la experiencia que teníamos, por ejemplo, que los niños cuando se exponen demasiado tiempo al sol, en verano, les sangra la nariz. Uh-huh. Sí. Es un efecto de acuerdo al clima o a la temperatura, ¿no? Que en ese momento pensábamos que tenía un poco de relación, pero los tips del doctor Macé son lo máximo, ¿no? Que ya tenemos muchas cosas en claro.
14: Así es, no se olvide que el doctor Armando Macé está en PBO Radio a las 4 de la tarde con su programa médico de guardia, donde él atiende incluso llamadas en vivo y algunas consultas. Y a las 5 de la tarde tiene su programa Detrás de la Música, porque el doctor Armando Macé es polifacético. Además de médico, es músico, cantante, participó alguna vez en Viña del Mar.
2: Claro,
14: y un
2: extraordinario compositora.
14: Así es, claro.
2: Claro.
14: Así que usted lo tiene por partida doble en las tardes de PBO desde las 4 hasta las 6 como médico, su primera parte en médico de guardia y luego en el programa musical. Y luego después viene ya campeonísimo con el tigrío Carlos Alberto Navarro y toda la gente de PBO Campeones.
2: Y hoy estará, por supuesto, más adelante, ¿no?, con esta previa al inicio de la inauguración y al primer partido del Mundial de Fútbol.
14: Hoy empieza el Mundial de Fútbol. México-Sudáfrica es el partido inaugural en el Estadio Azteca a las 2 de la tarde, hora peruana. Se supone que va a haber una ceremonia de inauguración.
2: ¿Quién va a estar?
14: Más probable que esté Shakira.
2: Shakira, ¿no?
14: Que digamos es la que siempre está. Pero van a hacer diferentes inauguraciones en las diferentes sedes. Va a haber en México, claro. Estados Unidos y Canadá. Vamos a ver cómo le sale.
2: A ver.
14: Generalmente estos espectáculos salen más o menos bien y vistosos. Así que vamos a ver. Vamos a ir a la pausa. Luego de la pausa vendremos con más aquí en PBO. Más adelante vendrá el tigrillo Carlos Alberto Navarro con los deportes. Y estaremos también al tanto del conteo de la OMPE, que, atención, se ha estancado. Sigue con esta ventaja que se produjo ayer aproximadamente a las 11 de la noche, donde Keiko Fujimori rebasó en el conteo de la OMPE, el oficial, a Roberto Sánchez por 651 votos. Así están las cosas. Vamos a hacer la pausa y venimos con más.
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1: 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La vez pasada le decía, permíteme esta intervención, Quique, le decía al tigrillo Carlos Alberto Navarro que ya las empresas y, digamos, los que están involucrados en el asunto del Mundial de Fútbol ya no hacen estas cartillas que teníamos antes con el fixture, ¿no?
2: Claro.
1: ¿Te acuerdas que vendían?
2: Te las llevabas a todos lados.
1: Claro, y lo tenías ahí para ir apuntando tus resultados. Ya no lo han hecho y yo me quejaba, le decía al tigrillo, ¿no has visto quién ha hecho? Ninguna empresa se ha animado este año, por lo menos en el Perú, a hacer estas cartillas con los partidos del Mundial para uno hacerle su seguimiento, pero la vez pasada se me acercaron unos adeptos de un político en el Distrito de Jesús María y lo habían diseñado. No voy a hacerle propaganda al señor porque quiero que pierda, pero evidentemente ahora ya sí tengo una cartilla más o menos de
2: yo
1: gente.
2: Yo entiendo. Lo que pasa por el tema digital,
1: claro,
2: es muy tradicional.
1: Claro, yo soy con mi cartilla.
2: Te has quedado en el tiempo.
1: Yo soy con mi cartilla, yo tengo que ir teniendo mi cartillita que acá la estoy mostrando. Y tengo que tener acá para poner mis resultados, para ir viendo qué partidos vienen. Entonces, tengo por lo menos esta, bastante harapienta, déjeme decirle, porque así es lo único que he podido conseguir para poder hacer el seguimiento al Mundial.
2: Ligeramente maltratada.
1: Exacto. Y según mi cartilla, que no he verificado, ese es el problema, no sé si estará bien hecho, hoy el partido inaugural es México-Sudáfrica a las 2 de la tarde y también juega Corea del Sur con República Checa.
2: Ya, eso van a ser los dos únicos partidos.
1: Esos son los dos primeros partidos del Mundial. Inaugural, el de las 2 de la tarde, México-Sudáfrica, y a las 9 de la noche, hora peruana, Corea.
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14: ¿Cómo le podría ir un partido como el que tenemos el domingo 14 de junio a las 12 de mediodía, Alemania-Curazao? Imagina usted este partido. Pero tengo marcados acá en mi super fixture que me he conseguido los partidos que sí quiero ver. El martes 16 de junio juegan Francia-Senegal. ¿Ah? He marcado también acá el jueves 25 de junio Ecuador-Alemania, quiero ver. Acá lo he marcado, miren.
2: Tú destacas ahí más allá de ese corazoncito. Ya, bueno. Está simpático, está simpático. Está bien ordenadito, ¿ah?
14: Este quiero ver también Uruguay-España el 26 de junio. Y Colombia-Portugal el 27 de junio. Por lo menos esos son los que he marcado. Partidas. Pero igual las empresas no han hecho su feature y el Tigrillo tampoco ha mandado a hacer. Nadie ha hecho feature como antes.
2: Se han olvidado a quienes seguimos, digamos, los mundiales de manera tradicional.
14: Sí, es porque todo, el Tigrillo me dice, lo que pasa ahora es que todo es celular, digital, ahí tienes tu feature y ahí marcas tu resultado. No me gusta. Yo quiero mi cartón. Mi cartoncito. Vamos con Historia Quipira, no la hagamos más larga. 6 de la mañana con 0 minutos, 6 en punto. Tenemos la historia de Pink Nail. ¿Quién es ella? Es una niña que rompió el récord, un récord, al vender más de 100.000 cajas de galletas tras ser rechazada de los Boy Scouts. Ella se picó, para decirlo de alguna manera coloquial, y se dedicó a esta actividad en la que batió un récord. Veamos lo que nos cuenta Sandra Ramírez.
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17: Fue rechazada por su tropa de niños exploradores, pero terminó rompiendo todo un récord. Soy Sandra Ramírez y esta es la historia de Pink Nail.
18: Esta niña estadounidense de 6 años quería formar parte de las Girl Scouts, una de las organizaciones infantiles más reconocidas del mundo. Sin embargo, varias tropas le dijeron que no podían recibirla por su corta edad y su discapacidad. Incluso una persona llegó a decirle a su padre que las limitaciones de Pim podrían hacer que una tropa se quedara atrás. Lejos de rendirse, Pim encontró en su padre Lucas Anorak a su principal aliado. Tomaron una cámara, comenzaron a grabar videos y lanzaron una sencilla campaña para vender las tradicionales galletas de las Girl Scouts. La simpatía y la enorme personalidad de Pim conquistaron las redes sociales y los pedidos no dejaban de llegar. Mientras otros niños celebraban vender algunas decenas de cajas, Pim estaba rompiendo todos los récords y vendió más de 100.000 cajas de galletas en una sola temporada. Sin embargo, detrás de cada caja no había solo una venta, había una lección. La demostración que una discapacidad no define el potencial de una persona y que los prejuicios pueden convertirse en combustible para alcanzar metas impensadas.
17: Esa fue la historia de Pim Nail, quien combatió valientemente el prejuicio. 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
14: Vamos ahora con la historia. ¿Qué pasó un 11 de junio en la historia? En 1930 nace el general Miguel Iglesias. Como yo soy, a ver, acá el profesor de historia es Quique Bravo. Y cuando de inmediato se me viene a la mente general Miguel Iglesias, directo se me va al distrito de San Juan de Miraflores, que hay una avenida muy conocida, es una de las avenidas más importantes, que es la avenida Miguel Iglesias con los Héroes, ahí justo donde cruza, donde se ubica el Hospital María Auxiliadora. ¿Quién fue Miguel Iglesias en una palabra? ¿Fue un general bueno, malo, patriota? ¿Quién fue?
2: Fue un tipo controversial, porque Miguel Iglesias fue presidente del Perú durante la invasión chilena y firmó el Tratado de Ancón, que terminó dándole territorio a los chilenos.
14: Fue un traidor.
2: No necesariamente.
14: Ya.
2: Porque no tenía otra opción.
14: Ya, no seas tibio.
2: ¿Fue o no, no tenía otra opción? Aunque algunos, de manera controversial, podrían decir que sí, fue un traidor, porque Miguel Iglesias era de Selendín. Y en algún momento los chilenos llegaron hasta Cajamarca.
14: Claro.
2: Y estaban expropiando tierras, estaban dañando muchos, digamos, muchos terrenos de gente que tenía sus haciendas. Y Miguel Iglesias se argumentan, sus enemigos políticos en el Perú, siempre todos tienen enemigos políticos,
14: claro,
2: argumentaron de que él firmó el Tratado de Ancón para evitar que tener problemas en sus tierras en Selendín, en Cajamarca.
14: Muy bien.
2: Entonces es un tipo que con luces y sombras, como todos, ¿no?
14: Mira, cosa polémico, buena, polémico, cosa polémica, polémico porque tenía una pistola en la cabeza para firmar el Tratado de Ancón. Porque si no continuaba la destrucción, ¿me entiendes?
2: Entiendo.
14: Y finalmente terminó entregando terrenos a los chilenos. Esa es la realidad.
2: A ver, ¿qué más se recuerda hoy? En 1979 fallece el actor y director norteamericano de cine de vaqueros, ¿no? John Wayne. Tremenda leyenda, por supuesto. Esto ocurrió aquí en Efemérides. Una fecha como hoy, un 11 de junio. Adelante.
14: Hola, ¿qué tal? ¿Cómo están? Estas son las efemérides para hoy aquí en PBO Noticias. ¡Empezamos!
15: Un día como hoy nace en Cajamarca el general Don Miguel Iglesias. Don Miguel Iglesias nació en el año 1830. Él fue el presidente que estaba en el Perú cuando se firmó el Tratado de Ancón con los chilenos, en la que se cedió gran parte del territorio. Y algunos historiadores indican de que Miguel Iglesias lo hizo apremiado porque los chilenos habían ocupado mucho territorio peruano y estaban en algún momento en peligro sus propias haciendas. Les cuento un poco. Nace en Cajamarca el general Don Miguel Iglesias, presidente de la República en 1885. Suscribió el Tratado de Ancón y tuvo que negociar la entrega de Tarapacá, Arica y Tacna con las fuerzas de ocupación chilena. Él nació en Celendín. Es uno de los políticos que en algún momento llegó a ser ministro de guerra en el gobierno de Nicolás de Piérola y fue presidente, como les digo, en el año 1885. Tras la declaración de la guerra con Chile en 1879, él organizó un batallón de 3.000 hombres y junto a ellos se trasladó a Lima. En la madrugada del 22 de diciembre de 1879 se unió a los batallones que secundaron a Nicolás de Piérola para deponer al vicepresidente Luis Lapuerta y juntos tomaron el Callao, porque sí, en plena guerra con Chile habían golpes militares. Iglesias fue designado en ese momento ministro de guerra por Piérola. Luego fue presidente de la República en 1885. El Tratado de Ancón, que tuvo que firmar, es un documento que debe ser leído en su integridad para conocer cómo fueron legalizados los actos de rapiña y barbarie ordenados por los gobernantes del país del sur con el propósito de apoderarse del rico territorio salitrero de Tarapacá. Su lectura también permitirá constatar cuán entreguista y servidor de los intereses de Chile resultó ser el presidente Miguel Iglesias. El ejemplo de la marioneta de Ancón ha sido continuado por otros gobernantes del Perú. Y un día como hoy, fallece el actor estadounidense John Wayne. Un clásico John Wayne, de los westerns, ¿no es cierto? Les cuento un poco. John Wayne, cuyo nombre original era Marion Robert Morrison, nació el 26 de mayo de 1907 y falleció un 11 de junio de 1979. Conocido popularmente como El Duque, fue un actor estadounidense que comenzó su carrera en el cine mudo en la década de 1920. Fue el símbolo de lo rudo y masculino. Además, fue un ícono estadounidense y símbolo de América durante muchas décadas. Es memorable el timbre distintivo de su voz, su forma de caminar y su presencia física. Es célebre su eslogan, John Wayne es América, al igual que su postura política conservadora y su apoyo a las posturas políticas anticomunistas de la década de 1950. Él, John Wayne, tiene el récord de la mayor cantidad de papeles protagonistas en la historia del cine. 142 papeles. Estas fueron las efemérides de hoy, 11 de junio. Deje sus comentarios y comparta este video si le gustó. Me voy, chao.
2: Acá estamos revisando el conteo de la OMPI y no se mueve, ¿ah? Está congelado. Desde las 11 de la noche de ayer está congelado. 651 votos de diferencia entre Keiko Fujimori y Roberto Sánchez y una importante cantidad de actas pendientes en el jurado electoral especial.
14: Que ya se van a resolver a partir de ahora.
2: Se ponen tiquitiqui los fujimoristas. Dice, uy, ¿por qué no avanza? Lo van a voltear. Bueno, así están las cosas.
14: Así
2: nosotros cumplimos con decirle que no se mueve eso. Hace una muy buena cantidad de horas ya, 7 horas, que no se mueve el conteo de la OMPE, 651 votos en favor de Keiko Fujimori.
14: Cualquier cosa puede pasar.
2: Paciente. En el Perú, cualquier cosa puede pasar.
14: Y con esta OMPE y con este Jurado Nacional de Elecciones, cualquier cosa puede pasar.
2: Viene el tigrillo Carlos Alberto Navarro. Hoy empieza el Mundial de Fútbol. Por supuesto que tendrá mucho que comentarnos, sobre todo del partido inaugural México-Sudáfrica, que es el que rompe fuegos en este Mundial que ahora tiene 48 selecciones. Increíble. Se ha desnaturalizado, creo, el Mundial. Pero bueno, así es la FIFA. Vamos a la pausa y viene el tigrillo Carlos Alberto Navarro. Más adelante vendrá Philip Butters con todo el asunto del conteo de la OMPE. Esperemos que para la hora que esté Philip aquí al aire ya se haya movido algo, ¿no? Por lo menos que veamos que están trabajando en la OMPE.
14: Esperemos.
2: Esperemos, vamos a ver qué cosa pasa. Pausa y venimos.
19: Seis y nueve.

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7: No hay duda, en el Perú estamos bendecidos. Nuestra abundante tierra fértil, diversidad de climas y una inigualable sabiduría ancestral nos consolida como una potencia agrícola exportadora en América Latina. A nadie le quedan dudas que la agricultura peruana tiene enormes oportunidades de crecimiento sostenible. Por ello, diversas alianzas estratégicas apuestan por la convivencia entre la agricultura y la minería, otra de nuestras principales actividades generadoras de empleo. La agricultura es un motor de alto impacto económico. Basta con ver nuestros cultivos en los mercados convertidos en un festín visual y un homenaje a la fertilidad. Gracias a nuestros bravos agricultores, más de 34 millones de peruanos nos abastecemos a diario con variados alimentos. Como dijimos, nuestros cultivos nacionales son el resultado de una mezcla de arduo trabajo, tradición y tecnología moderna, crucial para la economía y la seguridad alimentaria. Actualmente, el desafío es potenciar el crecimiento de nuestros campos y desaparecer los mitos que aseguran que existe un conflicto entre la minería moderna y la agricultura. Se ha demostrado que la explotación minera responsable no agota ni contamina los recursos hídricos tan importantes para el desarrollo agropecuario. La agricultura nacional genera más de 4 millones de puestos de trabajo, lo que representa más del 20% de la población económicamente activa. Es evidente que la labor de nuestros campesinos es vital para la economía del país. Su esfuerzo en

0: argentino, el actor argentino, cuando ganaba Racing, salía en la mañana y decía, ¡qué bonita está la mañana! Yo también podría decir lo mismo a todos los amigos que están con nosotros aquí en PBO TV y en PBO Radio, la Radio Confe. Nuestro saludo, nuestro cariño para toda la gente que está en 42 emisoras para todo el país y en todo el Perú somos 267 compañías de cable más YouTube más el streaming www.pbo.pe porque en este momento toda la gente está a la expectativa. ¿Cómo vamos, Quique? ¿600 qué? 51. Ese número, me sigue. El 51. El 51 es los dos primeros dígitos de mi antiguo número telefónico de disco. De discado.
1: ¿Ah?
0: ¿Ah? Claro, la serie comenzaba con el 50. Es más, era 510455. Ojo, Quique, y he tenido en casa de papi y mami teléfono con 5 dígitos. Ah, o sea, yo paso del 5 al 6. Yo estoy como Shakira. Ayer hablábamos con en Campeonísimo. Y yo decía, oye, Shakira, que sí, que Shakira ya está, que toca el otro, que otra vez, otro mundial. Y sacamos cuenta aquí, en Campeonísimo, que eran desde el 2010. Y aparece Loco Streaming y me escribe, ya yo lo leí tardíamente, del 2006. O sea, en pañales cantaba este. Shakira ya tenía. Ay, ay, ay. Ay, ay, ay. Pero, ¿está regia o no está regia, Shawnee? Está 49 años, obvio, dice, está regia.
2: ¡Vamos, okay! ¡Vamos!
0: Un besito para Shakira, que hoy estará al frente de todo el show. Que, a ver, ¿Shakira va a estar hoy o Shakira va a estar en la inauguración de Estados Unidos o en la de Canadá? Porque hoy día va a estar Andrea Bocelli, según lo que he estado viendo. Y también una cantante famosa, ¿no? Coreana, Ehae, que yo le he tenido que preguntar a Shawnee quién es, porque la verdad es que yo pensé que eran las iniciales de un grupo. Y me dice, no, me dice, es una de las cantantes de ¿qué? K-pop. What I mean K-pop, mi querida Shawnee Max. La música, esas que bailan en los parques, los chicos de a 20, de a 30 personas y todo. Ya, perdón, no, o sea que bailan mucho. En Netflix hay una serie que se llama K-Pop de Demon Hunter. Ok, la voy a ver. Ya, y ella es Rumi. Ok, la voy a ver, ¿ya, Shawnee? Ok, cuando termine el mundial voy a ver la serie. No sé si a mis hijas les gusta el K-Pop, esa cosa. Sigamos con nuestra información mejor que tiene que ver con el Mundial, porque México una vez más será anfitrión del Mundial y el Estadio Azteca es uno de los escenarios principales.

0: las imágenes de lo que han sido las pruebas de los drones que han estado iluminando los diferentes cielos en prácticas, por supuesto, para este campeonato del mundo. Tres, yo no entiendo cómo y no es con ánimo peyorativo, de organizar un mundial como ha sido en Qatar, que es de este tamaño, ¿ok? Donde habían estadios a menos de 3 kilómetros, creo, uno de otro, a pasar a un campeonato mundial de un continente, porque es toda Norteamérica o América del Norte. América del Norte es todo un continente, por favor. Es todo, para mí es todo un continente grandototote. ¿Ah? Canadá, Estados Unidos y México. De repente son los tres países que están en el top ten de mayor tamaño geográfico. ¿Ah? O sea, y escuchen, lo que le va a tocar a Irán es terrible, Kike, porque Irán va a tener que... A ver, Irán tiene visa de 24 horas la delegación iraní. O sea, que ellos salen de México, se van a Estados Unidos, juegan, no pueden dormir en Estados Unidos y se regresan a México. Pero tiene dos partidos cercanos a México. Pero el otro partido es su casi frontera con Canadá. Un vuelo de 5 horas. O sea, la delegación va a tener que partir en un vuelo que va a mandar con todo lo que es el trámite de, además, migraciones y todo lo demás, de 7-8 horas. ¿Ok? Va a llegar, va a jugar inmediatamente, sudaditos, van a regresar nuevamente a México. Y quizá eliminado, porque es el último partido, mi querido Quique. Ya nada tiene sentido, como dice mi tío Cuchi. Pero veamos cómo ha quedado el Estadio Azteca, que sabe Dios si dejarán entrar a los palquistas, a los dueños. Y la verdad... Estadio mexicano, no, vamos con lo del Estadio Azteca, mi querida Shauni. Ese es cierto. Así es. A ver, el escenario está espectacular. Ahora le han cambiado de nombre. Y escuchaba algunos fundamentalistas del Mundial que decían, no, pero ellos han comprado el palco y está bien, pero ahora quien organiza es FIFA. ¿Qué? O sea, México ha caído en ese marasmo intelectual para que alguien diga que no, los derechos no se tienen que respetar porque se juegue el Mundial. Ah, y ayer le hicieron una pregunta incómoda a Gianni Infantino. Claro que salió como Julio César Uribe en las conferencias, ¿no? Porque le dijeron que todo lo que está sucediendo, le dijo, bueno, y en eso tiene razón, yo no tengo control. Y el que preguntaba, uno de la BBC de Londres, y le decía, bueno, cuando se organice el Mundial en Inglaterra, ¿yo voy a tener autoridad o la FIFA va a tener autoridad de decir que ingrese fulano o mengano? Le pregunto, le volteó la tortilla. Lo dejamos. O sea, Gianni tiene esquina, mi querido Quique Bravo y Prado. ¿Ah? Hay que tener esquina para estar en la FIFA. Y la selección de Curazao, no hay nada que hacer. Desde que hizo su aparición como clasificada. Miren, esto que ven ustedes acá no es una discoteca. No. Es el bus que traslada a Curazao. Miren el techo, o sea, le han colocado aplicaciones como si fuera, pues, palmeras y todo lo demás. Y encima tiran su ritmo. Vamos a bailar sabroso con mi sobrino.
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0: próxima semana, la próxima semana en Enfocados, Jefferson Farfán en el bus de Curazao.
1: Y en mi galáctico.
0: ¿Ah? Ay, ay, ay. Ay, ay, ay. Yo solamente me tengo que reír y nada más. 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Nos vamos con fútbol porque algunas selecciones llevan a cabo sus últimos partidos de práctica o ya fueron los últimos amistosos. Y vamos con goles porque nos estamos refiriendo a el partido de Portugal, que vence a Nigeria. Y la selección de Portugal con Pedro Neto adelante en el marcador. Luego a Cor Adams con pie izquierdo. La pelota que pasa por entre las piernas del arquero. Y al final, con Conceição, quien convierte el tanto para los portugueses 2-1. Y escucha, Philip. Inglaterra ganó por 3-0. Pan con Butters, el equipo de Costa Rica. Los goles de Declan Rice. Este gol viene desde la izquierda. ¿Qué pasa? Claro, pues, una mantequilla, Butters. ¿Qué pasa? Toda la nota le rompen a uno y uno se levanta a las 4 de la mañana pensando qué digo para que la gente se despierte, hermano. Ah, mosca. Es una mañana feliz para la mitad del país. No, para 651 más la mitad de los que votaron, por si acaso. Anthony Gordon. Este inglés que ha costado un mundo de plata para el Barcelona, hermano. Quique, Anthony Gordon. Bueno, a los 68 minutos y luego viene Ollie Watkins. Inglaterra se va a la competencia franca con una goleada. Y nos vamos ahora al ámbito local, porque con el dolor del club de fans que ya se había creado, que tenía reunión prevista para este viernes, Sekou Gassama llega al finiquito como Universitario de Deportes. Sí, el jugador de origen senegalés, pero nacido en España, que habla perfectamente y llegó el 20 de enero a la pretemporada y que se tuvo que acondicionar para jugar un tiempo. No, jugó unos minutos al comienzo y se ahogó Sekou Gassama. Bueno, el caso es que Sekou, un gran negocio para alguien, se va de Universitario de Deportes. Y dicen que todo está cerrado con Gianluca Lapadula. Yo digo, ¡vamos! ¿A quién le va a ganar en velocidad? Gianluca. En fin, bueno, son las decisiones. Me dicen, que es una fulera de la mañana, que Cooperman, o sea, Cooper, el técnico de la U, cuando le dijeron, y también tenemos a Raúl Ruiz Díaz, dice que cruzó las cejas, dijo, ¿Ruidías? ¿Ah? Sí, Ruidías. ¿Ah? Jugador de selección, goleador con la U, campeón. ¡Ah! Muy menudito. ¿Qué? Muy menudito. ¿Qué? O sea, le gustan los fortachones como 9, digo, a el profesor Cooperman. Mío. Y Adrián Quiroz, según adelanta Gustavo.
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0: Que hoy está de cumpleaños. 43 años cumple Gustavo Peralta. Está de onomástico el día de hoy. Y va a ser difícil que podamos saludarlo, digo yo, porque está con todo lo que es la premura del viaje. Estará viajando a los Estados Unidos. Nos informó que Universitario y Adrián Quiroz llegaron a un acuerdo. El pedido de la U era firmar por 27 meses. ¿Ah? O no, perdón, 2 años más 7 meses. Que es distinto, por si acaso. Universitario Deportes trae, para mí, es el reemplazante natural de Martín Pérez Guedes. Algunos dicen que no, Puchungo dice que no, yo creo que sí. En fin, también podemos discrepar con Alfonso Yá. Y el Halder hoy se despide campeonísimo también, ¿eh? Porque se va al Mundial, a su décimo Mundial. Y se va a Kansas City. Lo espera a toda la familia. Le van a hacer la bienvenida como en Curazao. Le van a hacer la bienvenida a mi tío L cuando llegue a Kansas. Es más, el alcalde de la ciudad está pensando en entregarle la llave.
1: ¿Qué?
0: A Kansas. Claro que sí. No, el Halder se va a Kansas. Gustavo se va a Florida. Y Puchungo se va a Trinidad y Tobago, porque es el sitio que más le gusta a Puchungo. ¡Ah, bueno, y en la Florida llegó el pirata y dijo, vengo a ser campeón.
3: La meta de goles, primero voy a trabajar para estar adentro, porque uno no sabe si juega o no juega, cómo le va. Y después la meta de goles, creo que en el camino lo vamos viendo, lo vamos sintiendo. Uno siempre quiere ser el goleador del campeonato, pero primero quiero ser campeón. Entonces, los goles no me interesan tanto, sino si los goles ayudan a ganar, espectacular. Si no, asistencia o desde donde me toque, sumar para que podamos ser campeones, que es el objetivo que tenemos. Pero me sacaron. Lo de venir a Sporting Cristal es una decisión mía. Pura y exclusivamente mía, con mi familia, que siempre toman las decisiones juntos. Me dieron una oportunidad y yo estoy muy agradecido con Cristal. No te digo, no estoy enojado con Alianza, estoy agradecido con Cristal, porque uno tiene que ser agradecido. Entonces las cosas que pasaron ya pasó, a mí mi historia no se va a borrar. Lo que yo hice en Alianza pasó, como lo hice en Liga de Quito, como lo hice en cualquier otro club. Pasó, hoy mi presente es Sporting Cristal y lo voy a defender a muerte como lo he hecho en toda mi carrera.
0: A ver, yo estaba buscando el término para titular el partido que se jugó ayer, el cuarto encuentro de la serie de 7 por los playoffs de la NBA. El partido se jugó en el Madison Square Garden y fue espectacular. Ponme imágenes, por favor, mi querida Shauni. El partido lo perdía en la serie 2-1 San Antonio, que había perdido los dos primeros partidos de local. El tercero ante New York Knicks lo gana, o sea, se ponen 2-1. Es el tercero, mira, lo agreden acá a Wemby y le dice, pensá, le dice. Y se mete, mire este canastón que se mete Wemby. Estaba jugándose un partidazo. En el primer cuarto, Quique, le gana San Antonio 41-22. Le saca 19 puntos de ventaja. En el segundo cuarto, San Antonio Spurs le gana 35-27. 8 puntos más, o sea, van 27 puntazos de diferencia. El tercero lo gana New York, que se incorpora con Brunson, y le gana 26-14, 12 puntos menos, o sea, acorta la distancia, pero era todavía enorme. Y en el último cuarto, Quique, iban 104-105. Y los San Antonio Spurs pierden por 16 puntos. Había una diferencia de 15 para el último cuarto y New York le mete la estocada, que no es la final, pero en este partido. Y ¡a su madre! ¿Qué tal combo que le meten a Wemby? Y este partido, amigas y amigos, lo estaba viendo toda la selección de los Estados Unidos de Norteamérica que va a jugar el Mundial. Miren ustedes las imágenes, todos viendo el partido, porque era el espectáculo más importante del día. Y miren, cuando New York mete la última canasta, los jugadores de fútbol de la selección de Estados Unidos se vuelven locos, saltan, no lo pueden creer. Claro, ahí hay simpatías, por supuesto. Lo que pasa es que juegan dos localidades, dos regiones que son preponderantes en el deporte, California y Nueva York. Entonces, y además lo que trae detrás cada uno. Pero además que el partido fue sensacional. Al que no le guste el básquetbol, también seguramente lo disfrute. Ustedes van a disfrutar lo que viene adelante, porque viene Phil Butters, en Riva de Neira. Ayer, en dos entrevistas, una a Porky y la otra a... la segunda entrevista que tuvo Philly, Noblecilla. Y le decía a Noblecilla, pero escúchame, ¿tú vas a aceptar o no vas a aceptar? No, pero es decir... Le comenzaba a crecer más la barba. Se comenzaba a descomponer Noblecilla. Y Philly le decía, pero tú eres un único personaje nacido desde el vientre de tu madre. Entonces, no quiero una respuesta de toda la agrupación, sino tuya. Pero es que mira que no, porque la verdad... Le voltearon el partido. Viene Free Battles aquí en PBO TV y en PBO Radio, la radio con fe.
1: Seis y 36. 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

0: Juanito, muy buenos días. Se cumplen las 6:43. Un gran abrazo a toda la gente que está en el Facebook de PBO. Un gran abrazo. Un gran saludo, ¿cómo estás? A los que están en el canal de YouTube de PBO. Comente, comparte, dele like y YouTube en el canal de YouTube de PBO. Ciertamente está el QR en la parte superior. El QR es para mis redes sociales, @PhilipPattersPerú. @PhilipPattersPerú. Ahí está el QR, acérquese a su televisor y se engancha al toque a mis redes sociales. Ciertamente agradezco a la gente que está en Movistar, el canal 35, 735 del Movistar HD, los que están en Claro, el 515, 23 y 18 del Claro Standard Definition y High Definition. Pero estamos en 267 cableras en la vía satélite de Milton Sat. Estamos, cómo no, en Cable Sur, en Nazca. Buenos días, Nazca. En Dicable, en El Callao. ¿Qué tal, Chalaco? ¿Cómo están? Digo, Telecom en Arequipa. Fibra Tel Networks en Huanchac, en Cusco, Causachum, Cusco. Giga TV, aquí nomás en Lima. Grupo Fórmula en Chachapoyas. ¿Qué tal, Chachapoyas? Buenos días. La tierra de Catherine Ampuero. ¿Qué car en Cajamarca? Buenos días, Cajamarca. Estamos en Mi Fibra en Lima. Pero en Mi Fibra estamos en Mi Lima, en Tumbes, en Piura, en Lambayeque, en La Libertad, en Ancash, en Huánuco, en Arequipa. En todo el Perú está PBO a las 6:44. En todos y cada uno de los celulares de Vitel en su app TV 360. Estamos en los celulares de Movistar, en Movistar Video, en Claro Video. Muy buenos días, gracias por estar ahí en DirecTV Go, en Zapping TV App, en Nuclein TV y en Ves Cable. 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Siendo las 6:45, la última actualización que se ha visto en la madrugada, que se ha visto ayer en la noche, justo cuando estábamos entrevistando a Noblecilla, ¿no?, que es un radical antifujimorista. Sacamos la última actualización en donde Keiko ha volteado el partido. Ha volteado por poquito, pero ha volteado. La última actualización se ha dado a las 6:40, es decir, hace 5 minutos. Pero el hecho es que Keiko tiene 9.032.651 votos y el señor Roberto Sánchez tiene 9.032.651 votos. Correcto, entonces la distancia son 651 votos. ¿Cómo está el voto del extranjero? ¿Qué es lo que tanto le preocupa a la gente? El voto del extranjero, si fuéramos tan amables, ya recontra acabó. Y voy a explicar por qué. Porque está en 94.495, en donde Keiko saca una ventaja ostensible. Si Keiko es presidenta, que todo indica que va a ganar, va a ser por esto. 184.435 votos versus 106.000. Estamos hablando de una distancia de 78.000 votos, que es con lo que ha remontado. Pero también está pendiente de revisar algunas reclamos, por decirlo así, observaciones, por decirle así, de 140 mesas. Si los observan y lo chequeen, la proporción va a ser la misma. O sea, Keiko va a terminar acá ganando más votos, lo cual lo retrotrae a lo primario, que es lo que queda pendiente de revisar aquí en Lima. Porque va a llegar un momento en Lima, no sé a qué hora del día, en donde ya se agota absolutamente el último acta de Lima. Entonces, ¿qué te van a decir? Queda pendiente lo que se revisa en mesa. Y lo que se revisa en mesa, en su inmensa mayoría, es de Lima, en donde Keiko, proporcionalmente, también ha ganado. De tal manera que, cito a Alfredo Torres, todo indica que Keiko va a ganar la presidencia. Por poquititito, sí. ¿Que va a tener reacciones adversas? Sí. ¿Que pueden haber desmanes y algaradas y reclamos? Sí, seguramente. Pero vamos por partes. ¿Qué tiene que pasar para que Keiko gane? 6:47. Veamos.
1: A solo días de conocerse los resultados finales, muchos se preguntan qué tendría que pasar para que Keiko Fujimori logre imponerse en esta segunda vuelta.
2: Y como diría esta frase muy directa, dato mata relato. Más allá de los comentarios que puedan tener, acá lo importante es lo que señalan las actas, que la voluntad popular se respete.
1: Con el 97.9% de las actas contabilizadas, Roberto Sánchez se mantiene en el primer lugar. Sin embargo, diversas proyecciones apuntan a que Keiko Fujimori podría terminar revirtiendo el resultado y quedarse con la victoria.
2: Hay que actuar con mucha cautela, con mucha responsabilidad. Lo importante es que hoy los ciudadanos están muy informados y las redes sociales permiten pues que la información llegue a todos.
1: La clave estaría en el voto de los peruanos en el extranjero y en las actas observadas que aún están pendientes de resolución. Hasta el momento, con el 85.9% de las actas del extranjero contabilizadas, Fujimori obtiene el 63% de los votos, mientras que Roberto Sánchez alcanza el 36%. Por ello, distintos especialistas consideran que el voto extranjero, al final, resultará determinante para definir al ganador de esta contienda.
2: Por eso, desde un comienzo dijimos, hay un empate técnico, hay que esperar, y lo que hay que ver es el conteo final.
1: A esto se suma otro factor clave. Los votos rurales favorables a Roberto Sánchez se estarían agotando conforme avance el escrutinio. Mientras tanto, con la revisión de las actas observadas, Keiko también resultaría beneficiada.
2: Sí, el comando de personeros tiene copia ya de todas las actas. Ellos han hecho ya el análisis, pero vuelvo a repetir, a quienes participamos en esta elección nos corresponde pronunciarnos después que las instituciones, en este caso la OMPE y el Jurado Nacional de Elecciones.
1: Si bien el resultado oficial aún está pendiente, las proyecciones más recientes apuntan a que Keiko Fujimori terminará imponiéndose en esta ajustada contienda. El peso del voto extranjero y la resolución de las actas observadas podrían ser determinantes para confirmar una remontada que hasta hace pocos días parecía improbable.
0: A ver, la cuarta será la vencida. Esta vez será, todo indica que sí. El gran problema de esta vez es que si va a ganar Keiko, va a ganar por poquititito. Y ya las voces de la izquierda dicen, de manera fanática, si quieres la de noblecilla, que no va a reconocer el triunfo y que va a movilizar a las masas para que vengan a Lima. ¿A hacer qué? A la marcha protesta pacífica. Yo le pregunto a noblecilla, ¿y tú vas a estar en la primera fila? No. Eso ya se va a ver en su momento. Pero un momentito, Jaime Quito, lo mismo. Los que quieran marchar en Lima, que marchen pacíficamente. Pero quiero ver la cara de todos los líderes en la primera línea. No manden a un chiquillo a tirar una instalaza, a tirar un fulminante, a tirar piedras, palos. ¿Para qué llevas un palo a una manifestación? No es que a la represión. ¿Por qué te van a reprimir? Pides permiso para manifestarte, te manifiestas. No, es que yo quiero entrar a la Plaza San Martín y quiero tomar Palacio de Gobierno y quiero tomar... Eso es ilegal, pues. Protesta lo que quieras. Pueden ir a la Avenida La Peruanidad, que es inmenso. Ahí se juntan y meten 30.000 personas y pitean. Pero si llevas un palo, si llevas una bengala, si llevas piedras, botellas, bomba molotov, no está yendo a ser pacífico, pues. Entonces, ¿Keiko parece que va a ganar? Sí. La mitad del país ha votado en contra de ella, a favor del otro señor. Y de la gente que ha votado por ella, hay muchos que no somos Keiko lovers. Pero la realidad de la democracia es que cuentan los votos o no cuentan los votos. La cuarta será la vencida, 6 de la mañana con 52. Veamos.

0: Keiko Fujimori se le dará ahora la presidencia en su cuarta oportunidad?
1: Hay que actuar con mucha cautela, con mucha responsabilidad.
0: Con los votos aún contándose por parte de la OMP, Keiko Fujimori se ha mostrado cauta desde un inicio. Ni siquiera cuando el boca de urna la puso en primer lugar. Es el perfil de una candidata que parece haber aprendido de experiencias anteriores.
1: Hemos dicho que vamos a esperar las cifras oficiales, pero sin duda, cuando aumenta el conteo, sobre todo de las actas que están viniendo del extranjero, pues nos da mucho aliento.
2: Este domingo recibirás una cédula, un lapicero y una gran responsabilidad. ¡Fuerza
0: Keiko! La primera vez de Keiko tentando la presidencia fue en las elecciones del 2011. Fue aquella su primera postulación presidencial. Su campaña estuvo fuertemente marcada por el peso del legado de su padre y logró quedar segunda en la primera vuelta.
3: Les puedo decir con tranquilidad, serenidad, pero también con firmeza y con alegría que estamos ya en la segunda vuelta, queridos amigos.
0: Ya en la segunda vuenta, Keiko enfrentó a un Ollantumala que había moderado su discurso y perdió. El conteo rápido de Ipsos en aquella ocasión fue de 51.4 para Humala y 48.6 para Fujimori.
4: Y hoy hemos visto que de acuerdo a los resultados oficiales de la OMP, dan como ganador al señor Ollantumala. Reconozco su triunfo, saludo su victoria y le deseo suerte.
0: En las elecciones del 2016, el rival en segunda vuelta de Keiko fue Pedro Pablo Kuczynski.
5: ¿Cómo has cambiado, pelona? Me dijo. Bueno, yo le diría que tú no has cambiado, pelona, eres la misma.
0: La hija de Alberto era favorita por la amplia ventaja que consiguió en primera vuelta. Pero ya en segunda, el antifujimorismo pudo más y le dio a Keiko su segunda derrota consecutiva.
6: Aceptamos democráticamente estos resultados de la OMP, que como corresponde, estoy segura, sabrán mantenerse como aliados de gobierno durante los próximos 5 años. Vamos, peruanos,
0: no perdamos. La tercera tenía que ser la vencida, según indica la conocida frase, pero con Keiko Fujimori no fue así. El proceso electoral del 2021 se dio en un escenario de extrema polarización ideológica entre la izquierda radical y la derecha tradicional.
7: Pero he querido venir hasta acá para decirle al señor Pedro Castillo, basta de mentiras, basta de infundir odios, miedos y venganza. Y sobre todo le he venido a decir, no te corras, Pedro, no te corras.
8: No me voy a correr como se corrió su padre. En el tiempo régimen fujimorista.
0: El boca de urna en aquella segunda vuelta fue favorable para Fuerza Popular. Hubo incluso celebración anticipada que luego quedaría en nada. Finalmente, tanto en el conteo rápido como en el 100% de la OMP, el ganador fue Pedro Castillo. La victoria de la izquierda con Perú Libre trajo denuncias desde el otro bando. Supuestas irregularidades en las mesas de votación bajo la narrativa de un fraude sistemático, alargando la proclamación oficial por varias semanas.
9: Día a día, las pruebas del fraude en mesa han ido apareciendo. Sin embargo, dejándolas de lado, han incumplido con su obligación de asegurar un resultado justo y transparente.
0: Pese a todo, Keiko perdió en la que fue su tercera oportunidad. Ahora que ya está en su cuarto intento, sigue esperando los resultados oficiales que podrían darle por fin una victoria. Pese a que el conteo rápido de Ipsos la dio como perdedora.
10: Por supuesto, hemos hecho trabajos, cálculos internos, sí, con distintos escenarios, ¿no? Y la verdad, en la mayor parte de los escenarios gana Fujimori. Vamos, juntos, con
0: todo. Si Keiko consigue imponerse en esta su cuarta oportunidad, estaría siguiendo los pasos de Lula da Silva en Brasil, que recién ganó la presidencia en su cuarto intento consecutivo. O de Salvador Allende en Chile, que tuvo que presentarse 4 veces para recién ganar allá por 1970. ¿La cuarta será la vencida para Keiko Fujimori? ¿O deberá soportar una derrota más en su ya larga lista de fracasos electorales?
11: A ver, Johnny, maledicente, miserable, maldita, la noblecilla de la perla, me dice, el Mufa era Mark Milanella, se separó y ganó. Bueno, hay mil idas y vueltas, pero Keiko gana desgastada. Ayer había un Twitter de Marta Mier que decía, Vater, no critica a Keiko. Ese es el grave error de Keiko. Rodearse de áulicos que le dicen, no te equivocas, claro que se ha equivocado. Si no existiese el antifujimorismo, ¿de qué estamos hablando? Del conteo rápido, de la encuestita A, B, C, D, de los extranjeros. Bueno, si no existías, ustedes quieren el antifujimorismo. Está más vivo que nunca el antifujimorismo. La mitad del país ha votado en contra de ella. Y de la gente que ha votado por ella, hay un montón de gente que ha votado, pero tapándose la cara, por no decir otra cosa. Ese es

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3: Porque le siguió sacando la factura de la cola, la hiperinflación, que si la corrupción y tal. ¿Le encontraron algo alguna vez en su vida a Alan García? Ahora ya se ha muerto hace 5 años. Ni un mango. Todo, hasta libros se han hecho a Alan García. La señora Nore sigue viviendo en la misma casa, los hijos se fueron, se fugaron, viven en Europa, ninguno. El hijo de García pasea a su perro, a sus 2 hijos en coche y camina por la calle. Carla sigue viviendo en el mismo sitio. No, pero que García, cuando la gente no te quiere, no te quiere, ¿qué vas a hacer? Entonces Keiko ha declarado lo siguiente con respecto al dato y al relato. Dice, dato mata relato. ¡Ah, la quiere matar el relato! El grupo Colina va a matarle el dato. Ya pues, veamos.
4: Estamos optimistas, pero también muy prudentes, ¿no? Hemos dicho que vamos a esperar las cifras oficiales, pero sin duda, cuando aumenta el conteo, sobre todo de las actas que están viniendo del extranjero, pues nos da mucho, mucho aliento. Yo creo que hay que actuar con mucha cautela, con mucha responsabilidad. Lo importante es que hoy los ciudadanos están muy informados y las redes sociales permiten pues que la información llegue a todos. Y como diría esta frase muy directa, dato mata relato. Más allá de los comentarios que puedan tener, acá lo importante es lo que señalan las actas. Que la voluntad popular se respete.
3: Se Keiko quiere matar al relato. Ya pues. Ah, ya ve la muerte, la sigue. Ya, ya. Las encuestadoras tenían un margen de error. Mira, ve. Keiko ha perdido 3 elecciones. En donde las encuestadoras la dieron ganadora, después la dieron perdedora, pero ha perdido 3. Ayer hablaba con Noblecilla. Pero Keiko maneja todo de la mano negra. Si fuera la mano negra, no hubiera perdido 3 veces, pues. 3 veces. Y las últimas 2, yo estoy seguro que con fraude. Esa es mi opinión. Como dice, porque es mi opinión. Pero lo obvio es que no manejaba la situación, porque si no hubiera ganado. No, que Keiko es una maldita que maneja el JNJ, que la CNM. La han metido a la cana 3 veces. Le digo, ¿cómo se te ocurre que va a manejar el Poder Judicial si la ha metido a la cana 3 veces? Sus hijas han sufrido 500 días. Es mamá, quiere a sus hijas, las hijas quieren a su mamá, han sufrido las chiquitas. ¡Ah, no! Yo no confío en ella. ¿Qué? Entonces, ¿se ha autometido la cana? O sea, hay que ponerse pues a pensar. Si tú has comprado al árbitro para el partido del Mundialito del Porvenir y te ha cobrado 3 penales en tu contra y te ha anulado 2 goles... Irgil, pues, hermano, ¿o no? No, pero has comprado al árbitro. No lo ha comprado, pues. Habla Keiko del margen de error. Es que está defendiendo a Torres. Escuché.
4: Y son las instituciones de nuestro país las que van a dar ese veredicto. Yo entiendo, bueno, las encuestadoras hacen su trabajo, hacen una predicción, tenía un margen de error y eso hay que entenderlo, ¿no? Por eso, desde un comienzo dijimos, hay un empate técnico, hay que esperar y lo que hay que ver es el conteo final.
3: Dice, las actas del extranjero han mantenido la esperanza. Lo que estamos viendo en las actas del extranjero, que ya están prácticamente al 100%, es que 65-34 es a favor de Keiko. O sea, de cada 3 votos, 2 son de ella. Y en el diferencial va a tener 70-80 mil votos. Ah, ¿no quieres que tenga esperanza? Ah, es que ella sabía lo que iba a pasar. Pero sí, la estadística, a la hora, lo que vota, lo que importa es lo que dice la OMP. Pero es que se le ve en la cara que sabía ya, pues. Ahora son analistas del rostro de Keiko. Pero mírala, está segura que va a ganar. ¿Qué cosa quieren que diga? Entonces que hable con fonomímica. Escuchemos.
4: Nosotros desde el comando de personeros entendíamos que conforme llegaran las actas de los peruanos que viven en el extranjero, faltaban las actas de Loreto y entendemos todavía hay un buen lote de actas observadas. Entonces eso ha mantenido pues la esperanza en nosotros desde un comienzo, ¿no? Pero también tenemos que entender que nuestro país está fragmentado y vamos a tener sobre todo que tender los puentes de unidad.
2: Candidata, ¿cree que?
3: Debe de tender puente. Inclusive ella no se niega a observar la posibilidad de un indulto a Castillo. Yo no le indultaría, pero ella lo tiene que observar. Le digo eso a Noblecía. ¡No le creo! Ya pues, ¿qué cosa quieres que haga? Resulta que ella dice, hay peruanos que tienen la aspiración de regresar. Varios datos, ¿no? En el Perú afuera hay más de 3 millones de peruanos. Solamente 1.200.000 están inscritos en las embajadas. Y del 1.200.000 solamente han votado 400.000. De los 400.000 votos válidos, o sea, le quita los nulos y los blancos y los viciados, 300.000+. Entonces yo sí tengo el derecho a decirle, Keiko, la mayoría de los peruanos que se fueron se quieren quedar allá, allá hicieron su vida. Es más, no les importa lo que pase acá. Reitero, solamente están inscritos en los consulados 1.200.000. Y han votado, repito, que les importe lo que pase acá, 400.000, que son los que supuestamente han ido a votar. Pero de esos 400.000 de 3 millones, no todos quieren regresar. Pero escuchemos a Keiko.
4: Hay que resaltar el respaldo de todos los ciudadanos peruanos, vivan en el Perú o aquellos que viven en el extranjero. Pero hacia ellos también les he mandado varios mensajes. Los peruanos que viven en el extranjero tienen la aspiración de regresar y de regresar a un país con orden, un país en paz y donde las oportunidades y el crecimiento económico les permita pues tener esa tranquilidad. Entendemos también que hay servicios consulares que tienen que ser mejorados, que se les tiene que dar pues todas las facilidades para que ellos eventualmente retornen. Pero acá también es importante señalar que el orden tiene que recuperarse en el Perú. Y ese es el trabajo más grande que se tendrá, sea quien sea ganador en el próximo quinquenio.
5: ¿La cantidad de votos que podrían obtener una vez que se resuelvan las actas observadas?
4: Sí, el comando de personeros tiene copia ya de todas las actas. Ellos han hecho ya el análisis, pero vuelvo a repetir, a quienes participamos en esta elección nos corresponde pronunciarnos después que las instituciones, y en este caso la OMPE y el Jurado Nacional de Elecciones, emitan el resultado final.
3: ¿Que por qué sonríe? Ya no quieren que sonríe. A ver, Dyer nos ha contado, fierro macho, Kike, hay que hacerle publicidad a su fierro, fierro macho, el fierro de Dyer, el fierro más macho. Ahora, es que machista Dyer, pero en fin. Es del Markham, ya, Noblecía también es del Markham, Kurt Walker es del Markham. Ay, ay, ay, el hecho es que ella dice, cosa que es cierto. A ver, Keiko, si está ganando, está ganando por un pelito por los personeros. Y porque Porky al final dio su cola a torcer y al final ha dicho que la apoyó más Carlos Álvarez. Ha ganado por una nadita, pero sin personeros no gana. Pues es agradecida, que agradezca a la señora.
4: Somos absolutamente respetuosos de la Constitución, de la ley, de la democracia. Y en esta campaña, para mí, el rol más importante las han tenido los ciudadanos que voluntariamente se inscribieron como personeros, como defensores del Perú. Esto ha hecho que se garantice pues un proceso de segunda vuelta muy transparente, ha generado tranquilidad y por eso nosotros agradecemos a todas las personas que en más de 90.000 mesas pues ayudaron, colaboraron y hoy nos dan esa tranquilidad para respetar sea cual sea el resultado final.
3: Ya, 7-9. Antes de ayer, Pepe Klimper, José Klimper Ackerman, que se ha vuelto un sex símbolo, un galán otoñal, un garañón, se ha hecho famoso. De Canevaro me piden que dé su teléfono públicamente. Lo quieren acosar al tío Klimper. Yo les puedo decir que esa foto es de hace 10 años, ¿sabes? Por si acaso. Pero está entero, tiene un hermano que es igualito. Que está en su prime. El tío hace bicicleta, está fuerte, pierna fuerte, glúteos poderosos. Las tías se ponen mañosas con Pepe Klimper. Está soltero y hace lo que quiere, dice. Tiene más plata, Atahualpa le debe plata. Está suelto en cancha. Y yo le mando un audio y le digo, oye, compadre, ha sido extraordinario a tu alocución de antes de ayer y ya la has roto en las redes. Escuchemos el audio de antes de ayer en voz sexy, polifónica, aquí, que lo quieren de locutor a Pepe Klimper. Olvídense, pues es un... Medio Perú lo quiere de Sugar Daddy, aunque este sería Sugar Grandpa, porque ya está tío. Escuchemos al sex symbol del fujimorismo, Pepe Klimper.
2: Ya se terminó de procesar todas las actas en poder del datacentro nuestro de defensores. Lo que viene a continuación son cifras duras, ya no es estimaciones. Keiko, cuando cierre la operación, va a ganar por 59.850 votos. Esa es la cifra que nos da a nosotros. Las cifras del cuadrito anterior que les pasé son cercanas, pero al final se confirma que no es 75, sino 60.000 votos, ya ahora sí cerrado con data dura. A ver si este audio no circula, por favor.
3: Bueno, y circuló. Entonces, la abuela de Shawnee ya se está tuneando, se lo quiere almorzar a Clip. Pero también la mamá, la mamá de Shawnee, por favor, Shawnee, controla a tu vieja. Ya en el Callao hay un club de fans de Klimper. Le quiere meter cabe al tío. Entonces yo le digo, oye, hermano, ha sido un éxito tu audio. ¡Mira! O sea, en Philip Butters Oficial, en el Instagram, 325.000 vistas. Y ha hecho más. Ahorita esto ya voló ya. En el TikTok, 602.000 vistas. En toda una vida no había pasado con ningún fujimorista. Esto no pasa ni con Keiko. A ver, sácame un TikTok de Keiko pide 600.000 que ella diga cualquier cosa. En el PBO Digital, 300.000. O sea, solamente en tres de mis redes. O sea, este pate es un garañón. 1.200.000. Entonces yo lo llamo y le digo, Pepe, tienes que echarte otro audio. Y me dice lo siguiente. Klimper, sexy, hot, table dance. Veamos.
2: Hola, querido Sabelón. Te mando un fuerte abrazo. Gracias por hacerme famoso. La próxima vez te envío el audio directamente a ti para que hoy día no hay audio, mañana si hay audio, estate tranquilo que a pesar de la turbulencia sentimos que ya ganamos. Te mando un fuerte abrazo, ojalá nos veamos pronto.
3: Hoy hay audio, el audio Klimper, la gente está esperando el audio Klimper. Está hot el tío. ¿Qué cosa quieren que le dé? Está bien, pues imagínense, ha vuelto sexy al año de la polca. Porque Klimper es, vamos, un señor ya mayor, ya es base 7. Ahora le voy diciendo a la mamá de Shawnee, tiene más plata que Atahualpa. Olvídate, Shawnee, te doblas, ¿ah? Klimper se casa con tu vieja y olvídate, te compras el Real Felipe para que juegue tu hijo. Y los soldaditos te dicen, pase, señora Shawnee. Escucha, Klimper, de regalo de bodas a tu mamá, le regale el aptao. Mañana es cumpleaños de Klimper. Mañana ya lo está mapeando, ya lo está ya estoqueando. 71 años cumple. ¿Qué le regalamos a Klimper? Algo de Dulce Perú. Es más, Shawnee le va a llevar su queque a Klimper. ¿Cómo es la gente convenida, no? Es Géminis. Yo también soy Géminis. El sábado es mi cumpleaños. Yo estoy aguja. Klimper tiene, regáleme a mí. El año de la polca no tiene nada que ver con Klimper y con su edad. Veamos qué dice Nicole.

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1: Hola, soy Nicole Salinas Vigio y estos son los dichos y refranes de PBO. Conozcamos la expresión de hoy.
2: La expresión el año de la pulca se utiliza en varios países de habla hispana para referirse a algo muy antiguo o pasado, generalmente con un toque humorístico o despectivo. Aunque no existe un consenso absoluto sobre su origen, se vincula al surgimiento y popularización de la polka, un género musical y baile que tuvo su auge en el siglo XIX. La polka nació alrededor del año 1830 en la región de Bohemia, actual República Checa, y rápidamente se extendió por Europa y América Latina. Fue especialmente popular durante las décadas de 1840 y 1850, convirtiéndose en una moda social y cultural. Al ser algo que pertenecía claramente al pasado, comenzó a utilizarse la expresión el año de la polka como sinónimo de una época muy lejana, especialmente cuando se quería hacer alusión a algo desfasado o fuera de moda. Aunque la frase conserva su tono jocoso, también sirve para subrayar, en muchos casos, la desconexión entre tiempos modernos y tradiciones de épocas pasadas.
1: Este fue el origen de la expresión de hoy. Recuerda que puedes compartirla para que más gente la conozca. Con nosotros será hasta la próxima.

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3: Se caliente. Y eso hace que el aire llegue a los pulmones como un aire tibio, que es lo recomendable. Si es que el aire no llegase tibio al pulmón, un aire frío podría causar una neumonía. Entonces la naturaleza es muy sabia que en la parte anterior de la nariz hay miles y miles de pequeños vasos para cumplir con esta función de subir la temperatura del aire que ingresa a los pulmones. Mucha gente sangra por diferentes razones. Muchas veces porque hay la manía de hurgarse con el dedo, con la uña de la nariz y se lesiona un vaso. Muchas veces también porque el paciente está con aire acondicionado, esto reseca la mucosa. Muchas veces en climas secos también. Muchas veces porque el paciente toma pastillas como aspirina, clopidogrel. También hay casos en que el paciente tiene una rinitis atrófica, la mucosa es seca, no está protegida y hay un sangrado. Pacientes con hipertensión arterial. Es decir, hay muchísimas causas como explicar por qué hay un sangrado nasal que se llama epístasis. La recomendación es la siguiente. Como el sangrado nasal se debe a un 95% de sangrado de los vasos delanteros de la nariz, la recomendación es lo siguiente. Hay que, con los dos dedos de la mano, hay que presionar fuertemente la nariz durante un minuto. Se le dice al paciente, que no se preocupe, que respire por la boca con tranquilidad, ¿no? Y entonces se le presiona la nariz fuertemente durante un minuto, mientras que el paciente, ya avisado, comunicado, respira por la boca. Con ese ejercicio será suficiente para que las plaquetas se activen y el sangrado pueda paralizarse. Así que ya saben hoy día por qué hay gran sangrado en la nariz, ya saben lo que es una epístasis y ya saben cómo es una maniobra de emergencia para controlar ese sangrado nasal. Cuídense.
4: 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Nos vamos a la pausa y continuamos con más.
5: Nueve y dos. 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

0: 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Pelotero la bola.
1: Amigas y amigos de PBO TV y PBO Radio, la radio con fe para que comience a rodar la pelotita en el Mundial. Nos vamos hasta México porque ahí será la primera inauguración. Porque mañana viernes habrán dos inauguraciones, una en Estados Unidos y la otra en Canadá. Hoy se juegan dos partidos. El primero, el de México ante Sudáfrica, y por la noche, muy noche, a las 9, estará jugando Corea. Cosa que, bueno, partido que está programado y seguramente hoy y ayer hablábamos con Quique, o hace algunos días, sobre estos features que te regalaban en los grifos, ¿no es cierto? Donde llevabas tu conteo de resultado de partidos y hacías tu proyección y fulano clasifica y que esto que el otro. Nadie ha hecho. Voy a hablar con mis amigos de Simagraph para ver si han hecho y para que te haga llegar. ¿Ok, mi querido Quique? Seguro que ellos. ¿Cuántos quieres este Quique? Varios, varios. No lo venda, pues, hermano, por favor. Ah, ok. Bueno, y el Estadio Azteca ha quedado pipí cucú, como dice Horacio Raúl Valdesari y Guntero. Y está listo para albergar a lo que será la inauguración. Hace un instante, Shauni me pasaba todo un listado de los personajes que van a cantar el primer día, el segundo día, el tercer día, o por

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Oye, nena, qué buena canción. Oye, nena, me encanta. De Julio Zavala, más conocido como Zap, Z-A-B chica, hijo del gran Julio Zavala, padre, maestro de canto, uno de esos capos, de capos, coros también durante mucho tiempo en festivales y eventos enormes con la gran Eva Illón y otras agrupaciones más. Un abrazo para él. Hijo musical, le salió Julio Zavala, Zap, y nos trae esta canción de su autoría. Y después, o antes mejor dicho, Canela ha sonado con Pepe Villalobos Ruiz, otro hijo de otro grande, de Pepe Villalobos Cabero, de mi tío Pepe. Así que esta canción le pertenece a su hijo Pepe Villalobos Ruiz. Vamos con más música, queremos que suene la música, que no pare, que los autores sean conocidos, que la gente sepa quién hace las canciones que ustedes bailan, que ustedes escuchan, que son parte de su playlist, que están en el día a día, que son los que buscan en los conciertos. Bueno, el que canta tiene una función importantísima, pero hay alguien detrás que le da la oportunidad que cante una canción y que la haga suya. Y esos son los autores y compositores representados muy bien y con unas ganas de que estos sean visibles de parte de Updike, de la Asociación Peruana de Autores y Compositores. Vamos con todos, señores, ya se viene la asamblea de medio año, ya se viene la asamblea, estén preparadísimos. México va ganando 1-0 a Sudáfrica, apareció el primer gol del Mundial. Vamos ahora con Ritmos Negros del Perú de Nicomé de Santa Cruz, cantado por Nova Lima, y después Cecilia Barraza nos trae de Pepe Villalobos Cabero el clásico, para meterse una chiquita, una cosa que ya parece viernes. Chinchiví, aquí en Esquina Perú, suénala. ¡Viva!

Muy bien, amigos, y ahí escuchábamos a Danai y Pateando Latas, y este uno de sus éxitos más conocidos, Ídolos. Estoy seguro que mucha gente lo recordará. Bueno, forma parte ya de lo que es la cultura del rock nacional. Aquí a propósito hay muchas bandas que yo, por ejemplo, y esta es una cuestión que tiene que ver con el tiempo. Cuando me dicen bandas nuevas, yo digo amén, Líbido, y ya no son bandas nuevas, ya son veteranos, ya peinan canas. Yo no las peino ya porque todas son canas, todas, así que, pero. Son bandas ya, como les digo, ya veteranas, ¿verdad? ¿No? Ahora, hay una suerte de nueva generación que poco a poco va a tomar su lugar, como debe ser, porque así es la vida y la historia, y que poco a poco van a llegar a donde quieren llegar, o más lejos quizás. Nunca se sabe. Por ejemplo, Sweet Palmera, nuestros amigos de Michael Vera. Mira, ahorita se me van los nombres, pero luego los voy a mencionar. Hay un montón de bandas. Zen, por ejemplo, yo digo banda nueva, ya Zen no es una banda nueva, es una banda veterana, ¿no? El otro día, en los premios Capé Música, vimos a Mickey González actuando. Mickey pasó por un proceso muy complicado, una enfermedad muy, muy complicada, y gracias a Dios ha salido de eso. Todavía está un poco débil, está un poco delgado. Bueno, nunca ha sido gordo, siempre ha sido flaco, pero está delgado, pero estaba muy bien, ha tocado muy bien, tocó ahí en los premios Capé Música, en el Ministerio de Cultura, y fue emocionante verlo y escuchar las canciones emblemáticas de Mickey. Desde aquí le mando un fuerte abrazo, un saludo, espero que las cosas sigan mejorando. Él está ahora con el manager, con su nuevo manager, que es uno de los más grandes músicos que tenemos, que es Ricardo Méndez. Un extraordinario guitarrista y productor musical. Así que nada, para Ricardo, para Mickey, toda la suerte del mundo, y espero que estén bien. Ahorita estamos conectados aquí en el TikTok de Radio Vital 91.1 FM. Yo no tengo costumbre de hacer esto, de hacer los directos, los en vivo, pero les doy la bienvenida a todos ustedes que están aquí. Se los agradezco. Y nada, vamos a seguir con el programa. Estábamos con Danai e Ídolos. Yo tengo aquí el feature. Y ahora vamos a seguir con esta banda que se llama Vagabundos. Y Absoluta Felicidad debe ser, ¿no? O Helicidad. Helicidad, así, ok. Absoluta Helicidad con los Vagabundos.

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1: Y volvemos, estamos aquí nuevamente después de vamos a mirar la guía, porque si no vemos la guía nos perdemos. Ok. Una cosa, había dicho que en Ídolos no sabía si había participado mi gran amigo y compadre Armando Patroni, el amigo de todos, con quien no ha tocado Armando, y su esposa me ha llamado, me dice que sí, que efectivamente ha participado, así que sí pues, Armando Patroni estuvo en la batería de esta canción. De Ídolos, y así como en muchísimas otras grabaciones que forman parte de la historia del rock nacional. Bueno, hecha la aclaración, vamos a continuar. Me pongo mis ojos y habíamos estado escuchando Vagabundos y ahora vamos a seguir con algo de funk. Funk, no se hace mucho funk aquí en el país, no se hace mucho soul tampoco, y deberíamos, ¿no? Deberíamos, porque si tenemos una gran tradición de música negra, de festejos, landó y todo aquello, el soul podría entrar tranquilamente, pero en fin, ojalá que haya más. Yo me estoy refiriendo en este momento a una banda que se llama La Funkmilia, no como familia, sino Funkmilia, ¿ok? Y entonces La Funkmilia nos trae esta canción que se llama Esta Noche yo mismo soy.

Ok, amigos, volvemos, voltamos luego de escuchar esta simpática canción de la Funk Milia. Víctor, ¿cómo estás tú? ¿Estás bien? Tú sí eres futbolero, ¿no? Tú sí eres futbolero. No, es que la mayoría de gente... es raro, ¿no? Yo, por ejemplo, mis amigos me decían para ir a jugar y yo no jugaba. Es que era malo. Yo soy muy... Era tan malo que me daba vergüenza jugar. Así que, nada. Nada, pero sí, me gusta el buen fútbol, obviamente. Si puedo distinguir entre un Ronaldinho y un, no sé, no voy a decir otro nombre para hacer comparaciones. Pero bueno, vamos a ver con qué seguimos. Les estaba contando off the record acerca de los 40 años del álbum Lo Peor de Todo. Nada más que para recordar un poquito, nosotros el año 85, me refiero a Río, habíamos lanzado una canción, a Dios gracias, nos permitieron lanzarla a través de una radio que ya no existe, Radio 1160, lanzamos Televidente, y Televidente se convirtió en un éxito. Y la empezaron a tocar todas las radios, se hizo viral. Eso de viral no existía en esa época, ¿no? Es un término muy, muy de ahora. Pero bueno, la canción fue un éxito, no solamente se escuchó aquí, se escuchó afuera y todo, y eso nos abrió muchas puertas y nos dio la oportunidad de seguir haciendo música. El siguiente disco, la gente decía, ¿y ahora qué van a hacer estos muchachos? Ya tuvieron un éxito, ¿qué va a pasar con la siguiente canción? Así que nos pusimos a trabajar en la nueva canción y la grabamos y se las dimos a la radio. Como las radios estaban tan ansiosas por conocer el nuevo material, ya que la primera canción había sido un éxito, ese obstáculo de poder llegar a la radio ya había sido superado, ¿verdad? Y lanzamos la canción. La canción se llama La Universidad Cosa de Locos y se convirtió en un éxito instantáneo. A Dios gracias, a la canción le fue muy bien, se convirtió en un himno que hasta ahora sigue sonando. Y bueno, después de eso, la disquera nos dijo, yo creo que ya pueden grabar un álbum. Bueno, ok, entonces juntamos las canciones que ya teníamos, no todas, pero juntamos las canciones que ya teníamos, grabamos algunas canciones más, entre ellas Lejos de Ti, Estás en Nada, A la Droga Dile No, Tímido, que es una canción que muy poca gente conoce, y bueno, las otras canciones que ya he mencionado, ¿no? Y eran 10 canciones, ya saben, 5 canciones por lado, lado A, lado B. Y nada, y eso fue en diciembre de 1986. Ese mismo año nos estábamos yendo, en ese mismo mes, a nuestra primera gira fuera del país. Y bueno, nos fue muy bien, viajamos a Bolivia, tuvimos 3 presentaciones por allá, tuvimos la oportunidad de conocer en directo, en persona, a los iracundos de Uruguay, que estaban también allá actuando, y nos fue muy bonito. Nada, esto solamente se los quería comentar porque es parte de la historia de la banda. Y ahora, déjenme revisar mi papiro, que Víctor tan amablemente... Ah, podemos ir con la universidad. Me dice, bueno, ok, ¿qué les parece si vamos con esta canción que yo suelo presentarla así? Que es nuestro deber, nuestra responsabilidad de advertirles que 40 años después la universidad sigue siendo una cosa de locos. Sí, está bien.

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1: ¿Cuál era la canción? Tenía una anotación, aquí. Me habían pasado mi plagio. Y vamos a escuchar ahora uno de los artistas con más éxito, que ha tenido más éxito aquí, y no solamente aquí, sino afuera. Me estoy refiriendo al buen Christian Meyer, que hizo una carrera actoral sumamente exitosa. Un saludo para Christian, ahí donde estés. Y esta canción de él que se llama Espérame en el tren.

bien, ¿eh? Ok, gracias Víctor, por el pase. Estábamos ahí con Christian Meyer y Espérame en el Tren. Y ahora vamos a me atoré. A este artista, esta banda, como fuere, solista, no lo conocía yo personalmente. Será un placer escucharlo y él se llama Alex Zambit y esta canción se llama Buscándome.

¡Qué bacán! Alex Zambit. Ya averiguaré un poquito más acerca de ellos. Disculpen que ahorita no tengo la información porque me falta mi partner, Coqui Bonilla, que hoy día me ha abandonado todo por ir a tomar unas cervezas con unos amigos. No, mentira. Está cumpliendo labores que son ineludibles. Ineludibles. Un saludo para todos mis amigos del barrio allá en Pueblo Libre, cerca de la lujuriosa Breña y de la higiénica Jesús María. Nosotros vivíamos por ahí, cerca. Pero de Pueblo Libre, éramos de Pueblo Libre. Para todos ellos un fuerte abrazo, si es que están por ahí conectados. Nada, también un saludo especial para la gente de, si es que están conectados, para nuestros amigos en España, en Italia, en cierto momento de la vida llegas a tener amigos por todas partes, porque la gente emigra, hace su vida por otros lugares. Como decía Alberto Cortés, a otro lugar, a otra tierra le entregó la vida. Así como muchos vinieron aquí hace mucho tiempo, nosotros también nos vamos. Yo me quedo por aquí. Yo me quedo aquí y me voy a seguir quedando. Así que nada, yo creo que ya estamos ya para terminar el programa, mi querido Víctor. ¿Tenemos tiempo para una canción o para decir, ok, vamos a poner una canción entonces? Y yo te prometo, Víctor, que para la próxima semana voy a traer mi canción. Voy a aprovechar una vez que pasen la canción y ya. Ok, estábamos con Alex Zambit y ahora vamos con el proyecto de La Lama y Vuelo Eterno. Y yo aprovecho para decirle muchísimas gracias. Nos vemos o nos escuchamos el día de mañana, viernes, nuevamente aquí en Lo Mejor de Todo, junto con Coqui Bonilla. Y quienes habla, Cucho Galarza, a través de Radio Vital 91.1 FM. Que Dios los bendiga. Cuídense mucho.

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amigos, desde la cumbre de la sintonía internacional y a través de los 91.1 de la frecuencia modulada de Vital, te damos la más cordial bienvenida el día de hoy, jueves 11, a un nuevo programa Románticos de Siempre. 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Yo soy Homero del Perú y en los controles se encuentra el señor Víctor Vera. Ya, dispuestos a entregarte los 60 minutos más románticos de la radiofonía peruana. Todo esto gracias a nuestra antena que está ubicada a 130 metros sobre nuestros estudios, de donde serán emitidas las ondas hercianas más románticas que te puedas imaginar. El color de esas ondas ya empiezan a tomar un aroma y un color, porque va acompañado el aroma con el color, ¿verdad? De lo romántico que cada canción tiene encerrada, pues, en esa letra, inspiración de los autores peruanos, ¿verdad? Como verán, el día de hoy estoy casi inspirado. Y es que es jueves y mañana tenemos ranking. Lo único y muy apenadito, porque hoy día no vamos a tener TikTok. Hoy día ni mañana habrá TikTok, amigos. Ay, ay, ay. Pero bueno, lo importante es que vamos a estar unidos a través del 91.1 de la frecuencia modulada de Vital y también a través de las 34 emisoras que están coligadas con nuestra señal gracias a Vital Inspiración, y a los amigos que están, por supuesto, en alguna parte del globo terráqueo que pusieron en su Google vitalfm.pe. Tienen nuestra señal, esta señal que viene desde la ciudad de Lima. Lima es la capital del Perú y estamos en Sudamérica. Desde aquí la señal para todo el mundo, una señal cubierta de amor, cubierta de música y cubierta del mejor deseo, que pasen los 60 minutos más románticos del día de hoy. Vamos a empezar con la música, ¿verdad? Porque soy muy inspirado el día de hoy. Vamos a invitar a nuestro querido Willy Noriega. Ese Willy Noriega, cómo compone, cómo canta, Dios mío, qué barbaridad. Y esta canción que es un himno para nosotros, el título es Corazón Mío. Vamos a escucharlo a Willy, empezando ya tu programa Románticos de Siempre.

¿Qué les parece? Qué buena forma de empezar el programa, ¿verdad? Con una canción un poquito larga, pero no se siente como que, la verdad, nos entusiasmamos cada vez. Estamos por la mitad de la canción, un poquito el corazoncito así se cansa de latir tan rápido, pero queremos seguir escuchando Corazón Mío con Willy Noriega. Gracias, Willy, por haber creado una canción tan hermosa como Corazón Mío. Vamos ahora con una cantante que yo por lo personal la admiro mucho. Es una chiquita que de chiquita empezó, creció y ahora es una tremenda intérprete. Me refiero a Lita Peso. Lita Peso, tan linda la Lita, la queremos mucho aquí en el Perú. Y tiene una canción con la cual estuvo en el Festival de Viña del Mar y definitivamente fue la ganadora absoluta, ¿verdad? De una manera moral. Vamos a invitar entonces a Lita Peso con eso que dice Luchadora, y la escuchamos aquí en Románticos de Siempre.

sí que es luchadora nuestra Lita Peso, porque la vemos todo el tiempo haciendo shows, haciendo nuevas canciones, y pues este tema Luchadora es algo, una canción que va a quedar para la historia de la música romántica. Bueno amigos, saludamos pues a todos los que están en la sintonía de Vital Inspiración. Saludamos a los amigos de Ayabaca, a los amigos de Sullana, a los amigos de Paita, a los amigos de Piura, Huacho, Guaral, todo. Ya muy pronto llegaremos a Hualgayoc, por fin llegaremos a Hualgayoc, un lugar maravilloso, ¿verdad? Donde ya debe de llegar la señal de romántico de siempre, definitivamente. Y bueno, vamos ahora a invitar a uno de los excelentes cantautores peruanos, ¿verdad? Muy admirado por todos porque tiene muchos años, ¿verdad? En los escenarios. Me refiero a Luigi Montañe. Escuchen qué buena voz tiene Luigi cuando nos canta Solo Soy. Y la escuchamos aquí en Románticos de Siempre.

les pareció Solo Soy, ¿verdad? Una canción que ya tiene varias décadas, pero que como que va creciendo con los años, ¿verdad? La madurez se va manifestando en ella y Luigi cada vez cantando mejor. Bueno, amigos, últimamente hemos tenido la ocasión de escuchar voces nuevas, femeninas, pero excelentes voces. Es el caso de nuestra Noelia Calle. Nuestra Noelia Calle primero estuvo en el programa de Yo Soy tratando de imitar a Yuri, que lo hacía muy bien. Y un detalle, ahora hace poquito que vino Yuri y me invitó a su show, estuve ahí mirando, que salió pues Noelia Calle a cantar con Yuri. Lo hicieron tan bien las dos que no sabía quién era quién, con eso les digo. Entonces la miré bien y dije, esta es Noelia. Ay, sí. Pero ahora que lo escuchamos ya con su estilo propio, nuestra querida Noelia Calle, y con un temazo, un tema compuesto por nuestro querido Álvaro Roth. El título es Ven y Dime. Escuchamos a Noelia Calle aquí en tu programa Románticos de Siempre.

¿Cómo no? Sí, ¿verdad? Noelia Calle con una tremenda voz, ¿verdad? Y una canción tan buena como es Ven y Dime. Ajá. Ay, amigos, definitivamente, pues, aquí los compositores peruanos se manifiestan de una manera muy especial, porque esa pluma que tienen va diseñando canciones a través de un papel que encierra todo lo que están dentro de su corazón, ¿verdad? Así es que cada canción que ustedes escuchen hecha por un peruano está ahí, ¿verdad? La vida, está el sentimiento y el deseo de agradarles. Es el caso de nuestro querido Armando Macé. Armandito compuso una canción muy buena, escúchenla con mucho detenimiento. El título es Así te quiero yo. Lo escuchamos a Armando Macé aquí en Románticos de Siempre.

Así te quiero yo. En serio, amiguito. Así te quiero yo, amiguita. Así te quiero yo porque siempre estás en la sintonía, pues, de la radio. Entonces, ya eres parte de la familia. Quiero decirles a cada uno de ustedes que estamos... Yo estoy extrañando ahorita el TikTok porque hoy día ni mañana tendremos TikTok. Pero yo sé que ustedes están escuchando la radio, ¿verdad? Todas mis queridas amigas que siempre nos visitan. También las amiguitas de Australia, ¿verdad? Que siempre nos visitan desde Sydney. Ahora tenemos una nueva oyente en Sydney. Y aparte en Perth, que siempre está nuestra querida... nuestra querida Regina, ¿no? Sí, ¿Regina es? No sé, bueno, mira, ya sabe quién es. Y siempre está con nosotros. La verdad que nos hacen la vida más agradable. Estos 60 minutos se hacen más hermosos con la presencia de cada una de ellas, ¿verdad? Bueno, vamos, vamos. Ahora con, justamente cuando hablamos del ranking, pues hablamos, ya saben, de las votaciones, ¿no? Hasta ayer hemos tenido votaciones muy importantes. Así es que prepárense porque mañana tenemos un ranking de las 10 canciones más votadas, de verdad, de nuestro programa. Así es que sabemos que ustedes han hecho sus votaciones, ¿verdad?, a través del TikTok homero.del.perú. Y eso es bueno, ¿verdad? Así es que mañana, viernes, prepárense pues para tener un nuevo ranking con muchas sorpresas. Así es que vamos. Pero mientras tanto, vamos a presentar la canción que está liderando el ranking. Una tremenda balada que cada día la escucho más bonita. La verdad que sí. Y es el Armando Barrios. Armando Barrios con una voz muy especial, por supuesto. Bueno, heredó algo de su padre, ¿verdad? Lucho Barrios. Pero Armando tiene lo suyo, tiene algo muy especial en su voz cuando nos canta esto que dice El Paraíso a tu lado, que es el primer lugar del ranking de tu programa. Románticos de siempre.

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4: ¿Qué les pareció el Armando Barrios? Cantautor, ¿eh? Cantautor de esa canción El Paraíso a tu Lado, que está pues liderando el primer lugar del ranking. Ay, ay, ay. Tremenda canción que no sabemos cómo se comportará mañana. Si ustedes votaron por ella, seguro que se va a mantener. O no sabemos, ya saben, ustedes son los que hacen el ranking con sus votaciones en Homero.del.Perú. No, es Homero.del.Perú, ahora sí. Ok, bueno amigos, saludando una vez más a los oyentes que están en alguna parte del mundo, ¿verdad? Escuchando, ¿verdad? De repente con diferentes horarios. Por ejemplo, nuestras amiguitas de Australia, ahorita que son las, ¿qué? Las 4:30 casi. Ellas están en el día de mañana, ya están en viernes ellos, a las 8:30 de la mañana. Chihuahuas, ¿qué tal diferencia, verdad? Están bien adelantaditas nuestras amigas. Pero las queremos un chorro, la verdad, cada vez que entran de Sydney, de Perth, ay, ay, ay, ay, vibran nuestros corazones. Un saludo para ellas. Y mientras tanto está aquí con nosotros, oye, ¿vamos a tener la pastilla cómica? Sí, ¿verdad? Tiene que ser la pastilla cómica. Pero antes vamos a presentar a Raemin, Raemin, con esta canción muy linda, un título muy especial que dice 2 en 1, y la escuchamos aquí en tu programa Románticos de Siempre.

Así es, amigos, era nada menos que Raemin con esta canción que dice dos en uno, porque cuando dos están en uno, todo funciona. ¿Sí o no, amiguita? Si no, no por lo gordo. Oye, oye, el DJ me está diciendo dos en uno porque está gordo. ¡No! Porque hacen pareja, porque dos en uno hacen pareja. Y de eso hablaba la canción de Raemin. Ya no se pasen también, pues ya. Hoy día jueves es... Ah, es jueves y el cuerpo lo sabe, ¿verdad? Mañana viernes. Bueno, pero mañana es el ranking y vamos ahora sí. Vamos a hacer la pastilla cómica, pero no me acuerdo del chiste. Ah, no, espérate, creo que sí lo tengo por acá. A ver. Sí, porque ¿saben qué? Es muy importante sacarles una sonrisita a ustedes. A ver, vamos a presentar. Presentamos en este momento... la pastilla... cómica. A ver, ¿por qué ustedes creen que los diabéticos no son negativos con nadie? ¿Por qué? A ver, ¿por qué no son vengativos? ¿Por qué no son vengativos? Ustedes saben que los diabéticos sufren del azúcar, bueno. Dice que no son negativos, no son vengativos porque dice que la venganza es dulce. Ay, los ojos del DJ. Casi se salen para afuera. Bueno, sí, pero está bien, pues, como tienen que cuidar el azúcar, pues, y la venganza es dulce. Se tienen que cuidar. Ay, no sé qué nos pasa. Hoy día estamos inspirados, amigos. Es que es jueves y el cuerpo lo sabe. Vamos ahora con Claudiel Lee. Les cuento de Claudiel Lee. Prepárense porque el 17 de julio en Piura, Claudiel Lee hará su recital, su show que dice... íntimamente. Así que vayan preparados porque va a ser íntimamente. Ya va a ser el viernes 17 de julio a las 7 de la noche en el Hotel Costa del Sol allá en Piura. Creo que tenemos que ir hasta allá, Cholo. Vamos, no, mira, Vitocho, vamos hasta allá. No nos podemos perder ese show, por favor. El viernes 17 de julio en el Hotel Costa del Sol, 7 p.m. íntimamente con Claudiel Lee. Mientras tanto, ¿qué les parece si escuchamos una de sus hermosas canciones? Porque ella misma la compone. Claudiel Lee, cantautora de este tema que dice Mil Madrugadas.

así es, amigos, eran mil madrugadas, por eso era tan largo el tema. Ah, no, pero mil madrugadas, sí, pues, oye, Claudiel, mil madrugadas, pero tú no tienes tantas madrugadas. Pero bueno, está madrugando para el concierto del viernes 17 de julio a las 7 de la noche en el Hotel Costa del Sol, allá en Piura. Todos vamos en mancha para allá, ¿verdad? Te deseamos lo mejor, Claudiel. Sabemos que eres una persona muy entregada a tu trabajo, ¿verdad? Que haces con mucho cariño tus canciones. Eres muy dedicada. Cada vez que vas a un show, vas bien vestidita, bien agradable y tienes una voz hermosa. Lo mejor para ti, Claudiel Lee. Ahora viene un feo. Ay, ese soy yo. Me han programado ahora a mí, pues, después de Claudiel Lee. Bueno, amigos, ¿qué les puedo decir de Contraviento y Marea? Esta canción nació en un día que yo estaba bien atareado haciendo cosas y decía, Contraviento y Marea, tengo que hacer esto. Contraviento y Marea, y dije, Contraviento y Marea, te voy a querer. Mira, mejor le escuchamos la versión, ¿ya? Para ustedes, con mucho amor, Contraviento y Marea, aquí en tu programa Románticos de siempre.

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Amigos queridos, gracias, gracias por sus TikToks, por todas las cosas bonitas que nos dicen, la gente de Vital Inspiración, que también se comunican desde allá, desde provincias, ¿verdad? ¿Verdad, Vitocho? ¿Cómo has cambiado, Vitocho? ¿Verdad? Sí, sí, se comunica también a través del teléfono y todo el rollo, ¿verdad? Vamos ahora a invitar a un amigo, ¿verdad? Que empezó el programa con Corazón Mío. Pero ¿sabes qué? Quiero escuchar una canción más de él, pues una última canción que él ha compuesto. La verdad que a mí me gusta un chorro, como decimos en México, ¿verdad? Winnie Noriega con esa canción que también aquí en el TikTok les gusta mucho y votan por ella. El título es Cada Minuto Sin Ti. Escuchamos a Winnie Noriega aquí en tu programa Románticos de Siempre.

¿Qué les pareció Cada Minuto Sin Ti? Cada Minuto Sin Ti es como un puñal en mi corazón. Y es que yo siento de eso, amigos. Cada minuto que estoy sin ustedes, me siento así, como un puñal en el corazón. Y sobre todo que hoy día que no hay TikTok, no puedo hablar con mis amiguitas preciosas que siempre me saludan y todo eso. Pero bueno, mañana tampoco va a haber TikTok porque va a haber también el ranking, ¿ya? Pero el lunes sí, ahí sí me la desquito con todos ustedes a través del TikTok, ¿ok? Bueno, amigos, después de haber escuchado Cada Minuto Sin Ti con el Willy Noriega, ya casi los minutos nos van ganando. Estos 60 minutos me han parecido una hora, amigos. Ah, pero es una hora, ¿verdad? Sacando cuenta, sí, ¿verdad? Bueno, pero quiero decirles que mañana el ranking va a estar súper, ¿verdad? Que yo los espero cada día a las 4 de la tarde, hora del Perú, ¿verdad? Donde mi corazón empieza a latir a un ritmo, pero incansable, porque sé que voy a escuchar la mejor música y voy a tenerlos a ustedes como oyentes. Pues ya, ¿qué más se puede pedir de la vida? Vamos a despedirnos con un tema instrumental de un grupo que se llama Los Belkins, ¿verdad? Un grupo que brilló muchísimo, ¿verdad? Ellos fueron, sí, instrumentistas, porque el día que iban a montar la voz con el cantante no llegó. Le falló el Uber. O no, estaba mal de la garganta, ¿no? Y ya, ese Moisés nunca llegó. Pero quedó una canción muy importante con la cual vamos a despedir el programa. El título es Amor Imposible con los Belkins. Y ya saben que no hay amor imposible porque todo es posible aquí en Románticos de Siempre. Me despido. Hasta mañana a las 4 de la tarde, hora del Perú, donde tendremos el ranking y tendremos la oportunidad de estar juntos nuevamente, ¿verdad? Amor Imposible.

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1: Bienvenidos amigos de Radio Inspiración, a nivel nacional. Yo soy Mónica Love, desde Gainesville, Florida, para todo el Perú. Y vamos a dar inicio con esta canción.

La canción El reloj, popularizada por Luis Miguel, tiene una historia detrás relacionada con el compositor Roberto Cantoral y su experiencia durante una gira con el trío Los Tres Caballeros. La canción expresa la angustia de un amor pasajero que está a punto de terminar, personificando al reloj como testigo del paso del tiempo y la inevitable despedida. Soy Mónica Love, con lo mejor para ti. Un momento para recordar. ¿Dónde estabas tú cuando esta canción era número uno?

Uno de los discos más vendidos en Lima, Corazón en Quiebra, canción de Armando Macé, grabado el año 2015 del álbum Buenos Tiempos, género pop. La canción que voy a presentar a continuación lleva por título América Último Refugio, considerada en el mundo como un himno a América de la inspiración de Armando Macé. Y vamos a presentar un double play, una canción en la voz de dos grandes intérpretes, Manolo Galván de España y Armando Macé. La canción América Último Refugio.

0: Hola queridos amigos, les saluda el doctor Armando Macé. Ustedes han escuchado esa canción que dice: ese lunar que tiene cielito lindo junto a la boca. Bueno, ese lunar que tiene cielito lindo junto a la boca te puede matar, porque el cáncer más agresivo que conoce el cuerpo humano es el cáncer de lunar, el melanoma maligno. Por eso, ten mucho cuidado de los signos de un cáncer que viene de un lunar. Aquí te voy a decir: si el lunar pica, mal pronóstico. Si el lunar crece, mal pronóstico. Si el lunar sangra, mal pronóstico. Si el lunar crece de tamaño en forma irregular, mal pronóstico. Si el lunar cambia de color, mal pronóstico. Así que es importante que tú cheques este lunar. Y si es un lunar medio sospechoso, es mejor que te lo saques y vivas tranquilo. Cuídate.
1: Un momento para recordar. ¿Dónde estabas tú cuando esta canción era número uno?

0: Nada fue un error. Es una canción del músico argentino Coti Sorokin, lanzada en 2003 como parte de su álbum debut. La canción, coescrita con Andrés Calamaro, se convirtió en un éxito internacional, especialmente después de una versión en vivo grabada con Julieta Venegas y Paulina Rubio. La letra
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0: Eres tú el regalo más lindo que me ha dado la vida. 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

Escuchábamos a Fernando Manuel con la bella canción Una de Dos. Continuamos con los grandes éxitos iberoamericanos, porque amor se dice con una canción.

La canción Si bastasen, un par de canciones, de Eros Ramazzotti, habla sobre la búsqueda de razones para ser más humanos y cuestiona la dependencia de la caridad como solución a los problemas del mundo. La letra expresa la idea de que a veces ni siquiera un par de canciones son suficientes para transmitir la profundidad de ciertas emociones o para cambiar la realidad. Soy Mónica Love, para todos ustedes, desde Gainesville, Florida.

Hola queridos amigos, les saluda el Dr. Macé. ¿Alguna vez escuchaste sobre la infección viral llamada herpes zóster? El herpes zóster acostumbra a vivir dentro de un nervio y allí está viviendo durante mucho tiempo esperando un momento en que las defensas del ser humano caigan. Cuando eso ocurre, el herpes se activa y se presenta como pequeñas vesículas separadas, pero después confluyen y siguen un camino que corresponde a un nervio generalmente largo. La infección es muy común en el tórax, en la zona del glúteo y también en la cara, pero siempre es en una mitad del cuerpo, nunca se presenta en ambas partes. Es una modalidad de cómo reconocerlo. Cuídate.

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1: De la gran producción de Armando Macé, cantaba el ítalo-venezolano Piero Di Celli, la canción tema de Estudiante.

La canción Y solo se me ocurre amarte, de Alejandro Sanz, fue escrita como una dedicatoria a su hija Manuela cuando nació. La canción no surgió de una experiencia personal de desamor del propio Sanz, sino de la admiración y el amor que sintió por su hija desde el primer momento. El origen de la canción está ligado a la grabación del Unplugged de MTV, donde se presentó por primera vez. Soy Mónica Love para ti.